0: postergado durante semanas, según anunció el mismo a través de las redes sociales, y según informó, se trata de un procedimiento programado que no compromete su salud.
1: Deportes.
2: Deportes.
0: Platense empató con Peñarol y puso un pie en los octavos de final de la Copa Libertadores. Platense igualó 1-1 con Peñarol en un partido en el que disputó un gran primer tiempo y que jugaron anoche en el Estadio Ciudad de Vicente López por la cuarta fecha del Grupo E de la Copa Libertadores 2026. El primer gol del partido llegó a los 28 minutos con un buen remate de media vuelta desde el borde del área del delantero Facundo Batistas, mientras que el defensor Agustín Lagos empató para local a los 38 minutos.
1: Nacionales.
2: Nacionales.
0: El gobierno aprobó un nuevo examen de residencias médicas. A partir de ahora, será el único instrumento válido para acceder a las residencias básicas articuladas, postbásicas del Sistema Sanitario Nacional. Además, ya está disponible el cronograma 2026. Luego de que el gobierno detectara varios casos de fraude académico durante los exámenes de 2025 para acceder a la residencia médica, el Ministerio de Salud dispuso la creación de un examen integrado del Sistema Nacional de Residencias de Salud. Asimismo, se dieron a conocer requisitos para poder participar del concurso público. Por medio de la publicación del Decreto 555/2026 en el Boletín Oficial, se estableció que el examen integrado del Sistema Nacional de Residencias de Salud pase a ser la única vía de ingreso a residencias médicas y de otras disciplinas sanitarias en todo el país.
1: Información general.
2: Información general.
0: La Unión Europea festejó el Día de Europa, puso en valor el pacto con el Mercosur y anunció una inversión de 1.400 millones de euros para la región. La ceremonia se realizó en la sede de la Bolsa de Cereales, congregó a diplomáticos, empresarios y dirigentes de todas las fuerzas políticas. La primera plana del gobierno nacional estuvo ausente, sí asistió la senadora Patricia Bullrich. La Unión Europea celebró el Día de Europa en la Bolsa de Cereales de Buenos Aires con una ceremonia que reunió a embajadores de los 27 miembros empresarios, dirigentes de diversas fuerzas políticas, pero a la que se ausentó la plana mayor del gobierno nacional.
1: Deportes.
2: Deportes.
0: La FIFA decretó la amnistía para los jugadores suspendidos y Nicolás Otamendi podrá estar presente en el debut de Argentina en el Mundial. El defensor del Benfica fue beneficiado al igual que Moisés Caicedo de Ecuador y Tarek Salman de Qatar. Nicolás Otamendi podrá disputar el primer partido del Mundial 2026 con la selección argentina tras la decisión de la FIFA de aplicar una amnistía a sanciones recientes, según fuentes vinculadas a la AFA, y en las próximas horas el anuncio se hará formal.
1: Nacionales.
2: Nacionales.
0: Kicillof viaja a Córdoba y le hace un guiño al electorado más antiquá del país. El gobernador estará encabezando tres actividades de índole institucional, pero también tendrá un acercamiento político con dirigentes del peronismo. Axel Kicillof viajará mañana temprano a Córdoba para encabezar una serie de actividades en la capital, La Falda y Cosquín. Será su primer arribo a la provincia en sus 6 años y medio que lleva como gobernador de Buenos Aires, una clara señal de que su desembarco tiene una intencionalidad política detrás de la agenda institucional dispuesta y la búsqueda de acercamiento a una dirigencia desconocida para el economista.
1: Información general.
2: Información general.
0: Bullrich desestima el enojo de Karina Milei, defiende su postura frente a Manuel Adorni y se prepara para recorrer Cava. Yo voy de frente. Ese argumento les hizo saber la senadora a sus principales allegados antes del tsunami que generó puertas adentro en Casa Rosada. Mientras Manuel Adorni brindaba en la noche del jueves una extensa entrevista en un canal de streaming para intentar defender las denuncias sobre supuesto enriquecimiento ilícito, la senadora nacional Patricia Bullrich celebraba en la sede de la Bolsa de Cereales el Día de Europa junto a diplomáticos, empresarios y dirigentes de diversos partidos, pero también y sobre todo el tsunami político que generó hacia el interior de la Libertad Avanza y Casa Rosada su planteo político contra el jefe de gabinete.
1: Deportes.
2: Deportes.
0: A poco del inicio del Mundial, Lautaro Martínez pronosticó quiénes pueden ser los candidatos. Lautaro Martínez, que acaba de consagrarse campeón de la Serie A con Inter de Milán y puede llegar a otro título sobre el final de la temporada cuando su equipo enfrente a Lazio en la final de la Copa de Italia, el delantero argentino, víctima de algunas lesiones, solo participó de los últimos 3 encuentros. Hay muchas selecciones que están teniendo muy buen nivel, dijo el Toro, y tienen un gran equipo. Aparte de Argentina, te puedo nombrar a Francia, Portugal y España. Son selecciones que están en un nivel importante y creo que son los candidatos a ganar el Mundial.
1: Nacionales.
2: Nacionales.

0: Jaime Bailey negó que Milei fuera liberal y consideró que gobierna como autócrata. El periodista y escritor peruano envió un guiño a Mauricio Macri, a quien consideró un dirigente con aplomo. Me gustaría que volviera a la pelea, sostuvo. En una nueva visita a la Argentina, el escritor y periodista peruano Jaime Bailey criticó el estilo del gobierno del presidente Javier Milei tras asegurar que no tendría ningún tipo de relación con los principios que propone la doctrina liberal. Si de verdad fuera bien liberal, primero hubiera dolarizado, planteó al hacer mención de una de las promesas que había hecho durante la campaña electoral de 2023.
1: Información general.
2: Información general.
0: Sindicatos aeronáuticos ratificaron ante la OIT las denuncias contra el gobierno. Es por violaciones al derecho de huelga, el deterioro de las condiciones laborales y la persecución de los líderes sindicales. Cuatro sindicatos del sector aeronáutico ratificaron y ampliaron ante la Organización Internacional del Trabajo las denuncias contra el gobierno por violaciones al derecho de huelga, el deterioro de las condiciones laborales y la persecución de los líderes sindicales. Los gremios que hicieron la presentación fueron la Asociación Argentina de Aeronavegantes, la Asociación de Pilotos de Líneas Aéreas, la Asociación de Personal Aeronáutico y la Unión Personal Superior y Profesional de Empresas Aerocomerciales. Todas juntas presentaron la denuncia.
1: Deportes.
2: Deportes.
0: Bomba en el mercado europeo, un gigante de Inglaterra irá por Vinicius Juniors en plena crisis de vestuario en el Real Madrid. El brasileño figura en carpeta del Manchester City y comienzan los rumores de salidas del merengue tras el cruce entre Valverde y Tchouaméni. El Manchester City se posiciona como serio contendiente en la puja por Vinicius Juniors, mientras que el Real Madrid establece un ultimátum contractual definitivo que podría derivar por primera vez en años en una venta significativa durante el próximo mercado de verano. Los campeones de la Premier League han intensificado su seguimiento al delantero brasileño de 25 años ante la posibilidad real de su continuidad en el Bernabéu dependa del éxito en las negociaciones contractuales que permanecen estancadas desde el año pasado.
1: Nacionales.
2: Nacionales.
0: La Cámara Argentina de Comercio destacó el fuerte crecimiento de las exportaciones argentinas hacia Brasil. Según el último informe de intercambio bilateral, en abril se registró una suba interanual del 21,2%. Las ventas argentinas a Brasil crecieron en abril de 2026 un 21,2% con respecto a abril de 2025, segundo mes consecutivo de suba, al sumar 1.178 millones, mientras que la importación desde aquel país fue de 1.301 millones y mostraron una caída interanual del 18,5%.
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2: Información general.
0: Salud de la Nación sostiene y refuerza la vigilancia epidemiológica de antivirus en el país. El Ministerio de Salud de la Nación se reunió con autoridades sanitarias de las 24 jurisdicciones para actualizar la información vinculada al brote sucedido al borde del crucero holandés y fortalecer las acciones de monitoreo. La cartera sanitaria nacional realizó un encuentro con referentes de epidemiología de los ministerios de salud de todo el país con el objetivo de actualizar la información sobre el brote de antivirus en el buque MV Ondius y coordinar acciones de vigilancia en el territorio nacional.
1: Deportes.
2: Deportes.
0: Este sábado juega Boca y Huracán. Este sábado, desde las 19, Boca recibe a Huracán en la Bombonera por los octavos de final del torneo Apertura. El Ceneice, que viene de caer ante Barcelona en Guayaquil y complicó sus chances de clasificar a los octavos de final de la Copa Libertadores, enfrentará a un Globo que se metió en esta instancia tras igualar sin goles en la cancha de Racing. La posible formación de Boca para este partido del torneo Apertura: Leandro Brey o Javier García, no se sabe todavía, Marcelo Beigan, Lautaro Di Lolo, Ayrton Costa, Lautaro Blanco, Leandro Paredes, Milton Delgado, Santiago Ascacíbar, Tomás Aranda, Miguel Merentiel y Adán Vareiro dirige técnicamente.
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0: Halleluja!
1: 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La vida cristiana es una vida de crecimiento, de desarrollo, de avance. Y esto se logra mediante el entendimiento y el conocimiento de las verdades contenidas en la palabra del Señor. Este espacio de 100% Radio tiene justamente este propósito de ayudarte a crecer en tu vida en Cristo, a fortalecer tu fe, a edificar tu fe y a que puedas conocer un poco más el corazón de nuestro Padre Celestial y también cuál es tu herencia en Cristo, lo que te pertenece como Hijo de Dios. Son temas importantes para crecer, son temas importantes para alcanzar madurez espiritual y vivir de esta manera vidas abundantes, vidas victoriosas, que por supuesto es el propósito de nuestro Padre Celestial. Es lo que nuestro Padre Dios quiere para todos nosotros, y es que no seamos niños fluctuantes, arrastrados por cualquier viento, por todo viento de doctrina, sino que vayamos creciendo en nuestra vida espiritual, nos vayamos desarrollando, y aparte que la madurez nos permite disfrutar mucho más de nuestra herencia, de lo que tenemos en Cristo. El libro de Gálatas habla que cuando el hijo es pequeño, en nada difiere del esclavo, aunque es dueño de todo, pero al desconocer cuáles son sus derechos, lo que le pertenece, lo que tienen como hijo, esto lo hace vivir como un esclavo, hasta el cumplimiento del tiempo en donde ya alcanza cierta madurez y comienza a disfrutar de lo que le corresponde como hijo. Y así es la vida cristiana. Si ignoramos, si no comprendemos, si no entendemos quiénes somos como hijos de Dios, posiblemente vivamos toda nuestra vida cristiana atados, esclavos, sin libertad. Por eso es mi deseo que a través de cada una de estas palabras puedas ir creciendo y madurando para disfrutar de tu vida en Cristo. Vamos a hablar un poquito sobre identidad en Cristo. Segunda de Corintios capítulo 5 verso 17 dice: de modo que si alguno está en Cristo, nueva criatura es. Las cosas viejas pasaron, he aquí, todas son hechas nuevas. Este es un pasaje muy conocido por todos los cristianos, pero que contiene unas enseñanzas importantísimas

Aquí vamos a comenzar a desarrollar este tema que tiene que ver con nuestra identidad en Cristo. ¿Me acompañan? Hay una frase interesante aquí que dice, de modo que si alguno está en Cristo, esta frase está en Cristo o la frase en Cristo, se usa más de 300 veces en el Nuevo Testamento. Es una frase muy importante. Es una frase que nos muestra o nos indica de nuestra relación y de la unión del creyente con Cristo. Esto es fundamental. Este es el deseo que el Señor tuvo desde siempre, no solo vivir cerca del hombre, sino vivir dentro del hombre. Tener una relación tan personal que no solo fuera lo exterior, sino que el deseo del Señor era fusionarse con el hombre y vivir dentro de la persona. Esto fue posible cuando Jesús muere y viene el Espíritu Santo a la tierra, y a partir de allí comienza la era de la iglesia, la era de los hijos de Dios, y tenemos esta posibilidad o este privilegio de estar en Cristo, una frase que se usa más de 300 veces en el Nuevo Testamento y se refiere a esta relación vital que tenemos de unión con nuestro Señor, con nuestro Dios. Pero para que esta relación se lleve a cabo es necesario que seamos una nueva criatura. El viejo hombre, el hombre lleno de pecado, el hombre muerto en delitos y pecados, no puede tener una relación con Dios. Y es necesario que nos convirtamos o que te conviertas en una nueva criatura. Por eso el Señor Jesús, hablando de este nuevo nacimiento, que es un nacimiento espiritual, no tiene nada que ver con un nacimiento físico, le dice a Nicodemo, es necesario que nazcas de nuevo para que puedas ver el reino de Dios. Y ahí en Juan capítulo 3 se desarrolla una conversación interesante entre Jesús y este Nicodemo, donde justamente el Señor le explica de este nacimiento espiritual que se iba a llevar a cabo cuando el creyente entregara su vida a Dios. Es necesario para poder entrar entonces al reino de Dios, convertirnos o nacer de nuevo y ser una nueva criatura. Y el Señor no podía mejorar al hombre, ¿sí? Era necesario hacer una nueva creación, porque era tal el grado de corrupción que el hombre tenía que era necesario hacer todo de nuevo. No es posible el mejoramiento, sino es necesaria una nueva creación. Y esto nos lleva a un tema fundamental que creo que es indispensable para que comprendamos esto de la nueva identidad que tenemos en Cristo, porque esta nueva creación no se da en el ámbito físico, sino en el espiritual. Esto es algo que, como dijimos recién, Jesús trata de explicarle a Nicodemo en Juan capítulo 3. Tenemos que comprender lo que se llevó a cabo en ese hombre interior, en nuestro espíritu, porque aquí no está hablando de nuestro cuerpo físico. No dice que cuando aceptamos a Cristo somos una nueva criatura en lo físico. Nos habla de un cambio que es total, porque dice que nueva criatura es las cosas viejas pasaron, todas son hechas nuevas, pero no está hablando del cuerpo físico. Es un cambio que se lleva a cabo en el espíritu. ¿Por qué? Porque si tal vez en el momento que recibís a Jesús sos una persona gorda, luego de ser salva y de aceptar a Cristo en tu corazón seguís siendo gordo, o si sos flaco lo mismo, delgado, delgada. No va a haber cambios a menos que te pongas a dieta. Tampoco habla de tu parte mental o de tu parte emocional. No se lleva a cabo el cambio, la nueva creación en el ámbito del alma, que es la parte mental o la parte emocional del hombre, que es en muchas mucha gente lo considera a esto como su verdadero yo, pero no es el cambio ahí realmente, porque si no eras muy inteligente antes de ser salvo, tampoco serás muy inteligente después de ser salvo. También vas a conservar gran parte de tus recuerdos y de tus pensamientos. Hay una tercera parte en donde se lleva a cabo este nuevo nacimiento,

¿sí? Que cambia realmente, no es la parte visible del cuerpo, que es nuestra persona exterior, tampoco es nuestra parte mental y emocional, que es lo que corresponde al alma, sino que lo que cambia es nuestro espíritu. Ese nuevo nacimiento, esa nueva creación se da en el ámbito de tu espíritu. Es esa parte que no podés ver, pero que está en vos. Entonces, es importante que comprendamos esto, porque la mayoría de la gente no entiende que hay un espíritu, una tercera parte en el ser humano, que es la parte del espíritu, y es allí donde el cambio radical, profundo, se lleva a cabo, y es en donde muchas de las cosas ocurren en la vida del creyente, en el área de su espíritu. El espíritu es la parte de nosotros que cambió y que es nueva después de la salvación. Esta es la parte que mencionamos recién, en donde ocurren los cambios más importantes. Y luego, todo lo demás, lo que tiene que ver con nuestra alma, lo que tiene que ver con nuestra mente, nuestras emociones y también nuestro cuerpo, comienzan a recibir ese cambio en la medida que vamos permitiendo que este espíritu vaya tomando dominio y control de todo lo que nosotros somos. Es importante que tengamos bien en cuenta esto. El espíritu es la parte de nosotros que cambió y que es nueva después de la salvación. Antes de la salvación, antes de que una persona le entregara su vida a Jesús y antes de que el Señor residiera en su interior, dice la palabra de Dios en Efesios capítulo 2, verso 1, que esa persona estaba muerta. Cuando la persona no tiene a Jesús en el corazón, está muerta espiritualmente, en delitos y en pecados. Cuando recibís a Jesús, hay una nueva creación. Tu espíritu es nacido de nuevo. Y entonces, ese espíritu es el que es transformado, es el que es hecho nuevo, es el que es hecho a imagen de Dios, a imagen del que lo crió. El libro de Efesios dice que nos revistamos del nuevo hombre creado a imagen de Dios. En ese nuevo hombre, que es tu espíritu renacido, eres una persona totalmente nueva. Ahí tienes paz, ahí tienes gozo, el fruto del espíritu está ahí, porque es tu identidad, tu nueva identidad. Ya Dios se relaciona contigo a partir de lo que eres en tu espíritu. Tu espíritu es perfecto, tu espíritu tiene amor, tu espíritu es justificado. Y tu vida cristiana, mi querido amigo, consiste en aprender en tu mente, en el ámbito de tu alma, lo que ocurrió en tu espíritu. Que eres una persona totalmente nueva, pero que eso no se va a manifestar en tu exterior hasta que obtengas el conocimiento necesario. Por eso el apóstol Pablo ora muchas veces y dice: pido a Dios que les dé espíritu de revelación y de entendimiento en el conocimiento de Él. ¿Cuál es la herencia que ustedes tienen como hijos de Dios? ¿Quiénes somos? ¿Lo que tenemos? ¿Cuál es el poder que actúa en nosotros? La vida o la victoria en la vida cristiana viene cuando eres capaz de escudriñar la palabra de Dios, que también es espíritu y es vida, y de ver quién eres, ver lo que Dios ha hecho y de comenzar a creerlo. Como dije recién, ya tenés gozo, ya tenés amor, ya tenés paz, estás lleno de la presencia de Dios, no hay ineptitud ni carencia en el ámbito de tu espíritu. Tenés que percibirlo en el área de tu mente, comprenderlo, y esa es la razón por qué estudiar la palabra de Dios es tan vital e importante para tu crecimiento espiritual. Dice Romanos capítulo 12, verso 2, que seamos transformados mediante la renovación de nuestro entendimiento. ¿Renovándonos a qué? A la verdad de quién somos en nuestro espíritu. Mi querido amigo, mi querida amiga, es muy, pero muy importante que entiendas que la victoria en la vida cristiana viene cuando eres capaz de ver en la palabra de Dios, que es espíritu y vida, quién eres realmente. Ver lo que Dios ve, ver esa nueva criatura que eres en Cristo y empezar a creerlo y caminar de acuerdo a esa nueva identidad.

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100% Radio. ¿Qué tal, mis queridos amigos? ¿Cómo están ustedes? Es una gran alegría poder compartir este espacio junto a todos los amigos que cada semana nos acompañan en esta propuesta de 100% Radio. Y en la última lección, en la última charla, estudiamos lo que significaba ser vueltos a nacer o nacer de nuevo, según lo que dice 2 Corintios capítulo 5, verso 17, de modo que si alguno está en Cristo, nueva criatura es, las cosas viejas pasaron, he aquí, todas son hechas nuevas. Y ser vuelto a nacer significa ni más ni menos que nuestros espíritus hemos cambiado. Nuestros espíritus estaban muertos a causa del pecado, a causa de haber nacido en pecado a través de la desobediencia de Adán. Dice que a través de Adán reinó la muerte y que por cuanto todos pecaron estábamos destituidos de la gloria de Dios. La palabra también enseña que estábamos muertos en delitos y pecados. Cuando recibimos a Jesús en nuestro corazón comienza lo que se denomina el nuevo nacimiento y significa ni más ni menos que hemos cambiado, pero en nuestros espíritus, no en nuestra parte exterior. Si éramos delgados antes de conocer a Cristo, cuando recibimos a Jesús, seguimos de la misma manera. Si estamos excedidos de peso, bueno, seguimos exactamente igual. Si teníamos problemas con las matemáticas, con la tecnología, no conocíamos algún idioma, en el momento de aceptar a Cristo, esas cosas no cambian. Cosas que tienen que ver con la parte física y también con la parte del alma, que es la parte intelectual y emocional, permanecen iguales. Pero nuestro espíritu tiene un cambio y una transformación radical. Este pasaje de 2 Corintios 5, 17 menciona una palabra que es muy interesante. Dice que todas las cosas son hechas nuevas. Y hay dos palabras griegas que son traducidas como nuevo, según la Biblia. Y la primera es neos y se refiere a algo que acaba de ser hecho, pero que existen muchos otros iguales a él. Y la palabra traducida nueva en este versículo es la palabra kainos, la cual significa

algo recién hecho, el cual no se parece a nada que existía. Y en Cristo, mis queridos amigos, somos hechos una nueva creación, algo completamente nuevo. Al igual que Dios creó los cielos y la tierra en un principio, y Él los creó de la nada, y de igual manera lo hace con nosotros. Él no solo nos limpia de nuestro antiguo yo, sino que Él hace de nosotros un ser enteramente nuevo. Cuando estamos en Cristo, somos participantes de la naturaleza divina, según dice 2 de Pedro 1:4. Somos participantes de la naturaleza divina. ¿Por qué? Porque Dios mismo, en la persona de su Espíritu Santo, hace su morada en nuestros corazones, y nosotros estamos en Cristo y Él está en nosotros. Entonces, cuando nacemos de nuevo, hay una transformación total que se lleva a cabo en nuestros espíritus. Por supuesto, con el tiempo se va manifestando en nuestra parte exterior todo lo que estamos viviendo, lo que somos en nuestro interior o en nuestro espíritu. Y la única manera de saber qué fue lo que sucedió en nuestro ser interior es por medio del espejo de la palabra de Dios. No podemos percibir nuestra nueva identidad por medio de las cosas externas, lo que ocurre a nuestro alrededor. Tampoco podemos percibirlo por medio de nuestras emociones, porque eso está en el ámbito del alma. Pero nuestra parte espiritual, sí o sí, hay una transformación total. Entonces, mis queridos amigos, nuestro desafío es mirar en el espejo de la palabra quiénes somos realmente y vivir de acuerdo a ello. Tú necesitas mirarte todos los días en el espejo, ¿verdad? Tú no dices, cuando te despiertas por la mañana, bueno, me parece o siento en mi corazón que estoy despeinado, o siento que tengo la cara inflamada, o siento en mi corazón que están bien mis ojos, no hay hinchazón y puedo salir a trabajar sin mirar en el espejo. No, necesitas mirar. Necesitas todos los días ponerte delante del espejo y mirar tu aspecto. Yo conozco gente que me dice que hace años que no se mira en el espejo porque no les gusta lo que ven. Se ven feos y feas y evitan el espejo. Pero esto no debería ser lo correcto. Debemos mirarnos, ¿sí? Más allá de lo que sintamos. Porque a veces nos parece que estamos bien y nos miramos en el espejo y nos acordamos o nos damos cuenta de que no nos peinamos. O descubrimos que tal vez hay una mancha en la cara o algo que está fuera de lugar y tratamos de corregirlo. Entonces, el espejo revela qué es lo que somos, qué es lo que tenemos, la realidad, más allá de cómo nos sintamos. Y la palabra de Dios es el espejo donde nosotros vemos cuál es nuestra identidad en Cristo, más allá de lo que podemos percibir o sentir con nuestras emociones. Esto es importante que lo podamos comprender, porque mucha gente, cuando empieza a leer la palabra de Dios y no tiene en cuenta estos conceptos, comienza a vivir su vida cristiana basándose en lo que siente, en sus emociones. Por ejemplo, la palabra de Dios dice que nosotros somos embajadores de Cristo. Y la persona dice, bueno, pero yo no soy ningún embajador, si yo no tengo pinta de embajador. O lee, por ejemplo, que Dios no nos ha dado espíritu de cobardía, sino de poder, de amor y de dominio propio. Y la persona dice, pero yo no siento nada de eso en mi vida personal. El Señor dice que somos reyes y sacerdotes. Y la persona piensa también, pero yo rey, yo sacerdote, ¿de qué? No, es imposible, debe haber un error. La palabra declara que nosotros somos hijos amados por Dios. Y muchos dicen, yo, amado por Dios, con mis errores, con mis fallas. Otros leen que el Señor nos hizo perfectos para siempre con una sola ofrenda. ¿Yo perfecto? ¿Cómo es posible? Leemos que el Señor nos dice que somos justos, santos, escogidos, que tenemos un propósito, que somos ministros competentes del nuevo pacto. ¿Cómo es posible? Yo no siento nada de eso. Bueno, es porque estás
mirando y midiendo tu identidad.

De acuerdo a tus emociones y no estás mirando tu verdadera realidad, que es la que está en la palabra de Dios. Debes relacionarte con Dios con base a lo que está en la palabra de Dios y no con base a lo que haces en el ámbito físico ni en lo que pensás en tu mente, sino de quién eres en el espíritu, con base a lo que Él ha hecho por ti, con base a lo que la palabra de Dios declara de tu vida. Porque esto no cambia, esto no fluctúa. Y la Biblia dice, por ejemplo, aparte de los versículos que te he mencionado, voy a desarrollar con más profundidad una declaración que la palabra dice acerca de nosotros para que te des cuenta cómo es que tenemos que vivir por fe en la palabra y no ser guiado por lo que pensamos de nosotros mismos o de nuestras emociones. No permitamos que nuestra vida sea guiada por el alma, por las emociones o por los pensamientos, sino por la verdad de la palabra de Dios. Dice, por ejemplo, Efesios 4, 24, que cuando recibimos a Jesús en nuestro corazón, dice la palabra que somos una nueva criatura. ¿Sí? Lo habíamos visto en 2 de Corintios 5, 17. Y dice así Efesios 4, 24: y que os vistáis del nuevo hombre. Aquí está hablando de esa nueva criatura. Que os vistáis del nuevo hombre, el cual, en la semejanza de Dios, ha sido creado en la justicia y santidad de la verdad. Lo leo nuevamente. Que os vistáis del nuevo hombre. Y empieza a describir este nuevo hombre y dice: el cual, en la semejanza de Dios, ha sido creado en la justicia y santidad de la verdad. Y alguien dirá, pero yo no me siento ni semejante a Dios, ni que tengo justicia ni santidad. Bueno, cuando una persona nace de nuevo, su espíritu se hace justo y verdaderamente santo. Aquí está hablando de ese hombre interior, no de tu hombre exterior, de tu mente carnal, sino de tu hombre espiritual, que fue creado conforme a la semejanza de Dios en justicia y santidad de la verdad. Tu espíritu es justo y verdaderamente santo. Claro, la Biblia habla de dos tipos de justicia. Hay una justicia que vos producís por medio de tus propias acciones y debes mantener esa manera justa de obrar en tus relaciones con otras personas, porque si no, no haces lo correcto, si no vivís en virtud a esta justicia y en hacer las cosas como corresponden. Por ejemplo, tu jefe podría despedirte, tu cónyuge podría divorciarse de ti, las personas que están a tu alrededor tal vez se enojarían mucho contigo. Por lo tanto, tienes que mantener y tener una manera justa de obrar en tus acciones cotidianas. No obstante, Dios no te acepta con base a tu justicia personal o a tu propia justicia, porque Él te ha dado su justicia, según 2 Corintios 5, 21, y dice que Dios el Padre hizo que el Hijo mismo, Jesús, se convirtiera en pecado por nosotros, para que nosotros pudiésemos convertirnos en la justicia de Dios a través de Cristo. Esto es algo que no lo logramos nosotros, es algo provisto por Dios, una justicia, un regalo de justicia, y en base a esa justicia es cómo nos relacionamos con Dios. Por lo tanto, hay una justicia que va más allá de nuestro proceder diario o de nuestra justicia externa y está basada en lo que Dios hizo por nosotros. Nosotros recibimos esa justicia de Dios por nuestra fe en Jesús. Es por eso que fuimos creados en justicia y verdadera santidad. No estamos madurando para llegar a tener esa justicia porque ya somos justos. Si lo definimos de una manera simple, diríamos que ya tenemos una relación correcta con Dios a través de la justicia que Él nos ha provisto a través de nuestra fe en Jesús. Fuimos creados en justicia y santidad de la verdad. Esta es una posición que tenemos, una identidad que tenemos en Cristo que va más allá de lo que sentimos. Tal vez en este momento te sentís indigno, que no podés relacionarte bien con Dios,
Hay personas a tu alrededor que te están condenando porque no hiciste las cosas bien. Es posible que te hayas equivocado, que hayas tratado mal a las personas, hayas mentido, hayas cometido algún acto que es reprobable. Sin embargo, en tu ser interior, en tu espíritu, eres justo y santo ante los ojos de Dios, no por tus méritos personales, sino por la obra perfecta de Jesús en la cruz. Es una justicia que se nos regala, pero está en nuestro espíritu. Y en base a eso es cómo nos relacionamos con Dios. ¿Es importante también manifestar justicia en nuestro diario vivir? Por supuesto que sí. Porque a través de ella, la gente va a ver a Dios en nuestras vidas. Recordá que dice la palabra que sin santidad nadie verá a Dios. Y por eso dice la palabra que busquemos la paz, que busquemos la santidad, que no tengamos conflictos con las personas. ¿Por qué? Porque si vivimos y no manifestamos en nuestra vida cotidiana una santidad o una justicia externa, ¿cómo la gente va a ver a Dios? ¿Por qué pensás, mi querido amigo, mi querida amiga, que el Señor nos permite estar en esta tierra? Es para que la gente pueda ver a Cristo a través de nosotros. Esa es la misión, una misión muy importante. Es el desafío que tenemos para con aquellos que nos rodean. Pero en nuestra relación con Dios, todo esto ya ha sido solucionado al poner nuestra fe en Jesús. Esta nueva criatura, este nuevo hombre, que es la parte espiritual de cada uno de nosotros, este nuevo hombre, esta nueva mujer, es santa, pura y perfecta ante los ojos de Dios, a través de una justicia que se nos otorgó por poner nuestra fe en Jesús. Por eso te decía que tenemos que mirarnos en el espejo de la palabra para ver quiénes somos realmente y comenzar a caminar de acuerdo a ello. No vamos creciendo en santidad para con Dios, ya tenemos una santidad, la cual nos hace aceptos, con la cual podemos relacionarnos con Él de manera íntima, personal. Por eso dice la palabra que podemos acercarnos confiadamente al trono de la gracia para hallar gracia para el oportuno socorro. ¿Por qué? Porque hay un camino que se abrió, algo que me permite ingresar a la presencia de Dios, y es la obra de Jesús en la cruz. En el Antiguo Testamento leemos en los Salmos que ¿quién subirá al monte de Jehová? El limpio de manos, el de corazón puro, el que no es vanidoso. Eran todos requerimientos importantes que la persona tenía que tener para acercarse a Dios. Es más, los sacerdotes tenían que hacer muchos rituales de purificación, lavarse las manos con agua que había sido tratada previamente con cenizas para purificarse, para ser aptos. Todo esto fue solucionado o fue cubierto por la sangre perfecta de Cristo en la cruz. Y por eso que es una palabra usada esta que dice el autor de Hebreos: acérquense confiadamente al trono de la gracia, con osadía, con tranquilidad. Ya no hay vergüenza, ya no hay condenación. ¿Todo esto por qué? Por el camino nuevo y vivo que Jesús abrió a través de su cuerpo, de su sangre. Es maravilloso. Por eso, mi querido amigo, necesitamos mirarnos en el espejo de la palabra y descubrir cuál es nuestra verdadera identidad para así poder caminar conforme a ella. Oramos. Padre Celestial, gracias por el nuevo nacimiento, porque me has hecho una persona justa, santa, pura, aceptada delante de tu presencia, no por mis méritos personales, sino por la obra maravillosa de Jesús en la cruz. Esto me habilita para acercarme a ti, para tener comunión contigo, relacionarme contigo, encontrar ayuda en los momentos de dificultad, poder acercarme hasta tu trono, Señor. Esto es maravilloso. Ayúdanos también a caminar en nuestro diario vivir, en santidad, en amor hacia los demás y demostrando con nuestra propia vida que Jesús vive en nosotros. Este es nuestro gran desafío en este tiempo. Gracias porque tú nos ayudas a hacerlo de esta manera y que podamos mirarnos cada día en el espejo de la palabra para descubrir nuestra verdadera identidad. Que no somos fracasados, que no somos pecadores, que no somos
inservibles, que no somos personas

que no tenemos capacidad, todo lo contrario. Tu palabra declara que somos justos, santos, aprobados, perfectos, embajadores, amados, aceptados. Esto es maravilloso, Señor, y recibimos todo esto, lo creemos y caminamos en esa verdad en el nombre de Jesús, nombre sobre todo nombre, amén y amén. Gracias, mis queridos amigos, por haber compartido este momento y este espacio con nosotros. Dios te bendice y hasta la próxima.

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2: Que cantan conmigo, pues, alabando al Señor. Vamos.

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3: Qué alegría poder encontrarnos una vez más alrededor de la palabra de Dios. En este espacio no solo leemos la Biblia, la dejamos hablar a nuestro corazón. Hoy nos detenemos en un libro breve, pero profundamente revelador. El libro del profeta Abdías. Un mensaje corto en extensión, pero contundente en contenido. Aquí Dios nos corre el velo y nos muestra algo que muchas veces pasa desapercibido, como un pecado silencioso aceptado y hasta justificado. Sin embargo, este pecado pudo llevar a una nación entera a la ruina. Y hablamos del orgullo. Por tanto, abramos entonces el corazón, porque esto no es un mensaje solo para Edom, es un mensaje para nosotros hoy. Vamos a leer los versículos y dice así Abdías, que contiene un solo capítulo y tiene 21 versículos. Vamos a leer. La humillación de Edom. Visión de Abdías. Jehová el Señor ha dicho así en cuanto a Edom: he oído el pregón de Jehová, y mensajero ha sido enviado a las naciones. Levantaos y levantémonos contra este pueblo en batalla. He aquí, pequeño te he hecho entre las naciones, estás abatido en gran manera. La soberbia de tu corazón te ha engañado, tú que moras en las hendiduras de las peñas, en tu altísima morada, que dices en tu corazón: ¿quién me derribará a tierra? Si te remontares como águila, y aunque entre las estrellas pusieres tu nido, de ahí te derribaré, dice Jehová. Si ladrones vinieren a ti, o robadores de noche, ¿cómo has sido destruido? ¿No hurtarían lo que les bastase? Si entraran a ti vendimiadores, ¿no dejarían algún rebusco? ¿Cómo fueron escudriñadas las cosas de Esaú? Sus tesoros escondidos fueron buscados. Todos tus aliados te han engañado. Hasta los confines te hicieron llegar. Los que estaban en paz contigo prevalecieron contra ti. Los que comían tu pan pusieron lazo debajo de ti. No hay en ello entendimiento. No haré que perezcan en aquel día, dice Jehová, los sabios de Edom y la prudencia del monte de Esaú. Y tus valientes, oh Temán, serán amedrentados, porque todo hombre será cortado del monte de Esaú por el estrago. Por la injuria tu hermano Jacob te cubrirá vergüenza y serás cortado para siempre. El día que estando tú delante, llevaban extraños cautivos su ejército y extraños entraban por sus puertas y echaban suerte sobre Jerusalén, tú también eras como uno de ellos. Pues, ¿no debiste tú haber estado mirando en el día de tu hermano, en el día de su infortunio? ¿No debiste haberte alegrado de los hijos de Judá en el día en que se perdieron? Ni debiste haberte jactado en el día de la angustia. No debiste haber entrado por la puerta de mi pueblo en el día de su quebrantamiento. No, no debiste haber mirado su mal en el día de su quebranto, ni haber echado mano a sus bienes en el día de su calamidad. Tampoco debiste haberte parado en las encrucijadas para matar a los que de ellos escapasen, ni debiste haber entregado a los que quedaban en el día de la angustia. Porque cercano está el día de Jehová sobre todas las naciones. Como tú hiciste, se hará contigo. Tu recompensa volverá sobre tu cabeza. De la manera que vosotros bebisteis en mi santo monte, beberán continuamente todas las naciones. Beberán y engullirán y serán como si no hubieran sido. Mas en el monte de Sión habrá un remanente que se salve y será santo. Y la casa de Jacob recuperará sus posesiones. La casa de Jacob será fuego y la casa de José será llama. Y la casa de Esaú estopa, y los quemarán y los consumirán, ni aun un resto quedará de la casa de Esaú, porque

Jehová lo ha dicho. Y los del Negev poseerán el monte de Esaú y los de la Cefela a los filisteos. Poseerán también los campos de Efraín y los campos de Samaria y Benjamín a Galaad. Y los cautivos de este ejército de los hijos de Israel poseerán lo de los cananeos hasta Sarepta. Y los cautivos de Jerusalén que están en Sefarad poseerán las ciudades del Negev. Y subirán salvadores al monte de Sión para juzgar al monte de Esaú, y el reino será de Jehová. Lo que le da importancia a este pequeño libro de Abdías, estimado oyente, es que es el único lugar en que la palabra de Dios nos da una explicación de por qué Dios aborreció a Esaú. La Biblia dice, Romanos capítulo 9, verso 13, dice, tal como está escrito, a Jacob amé, a Esaú aborrecí. Es una referencia de un pasaje que se encuentra en el libro de Malaquías, capítulo 1, versos 2 y 3. Ahora, ¿por qué Dios aborreció a Esaú? Esaú se convirtió en una gran nación. Cuando habla de que aborreció a Esaú, no está hablando simplemente de una persona, sino que habla de una nación. Y Dios tuvo que esperar a que Esaú se convirtiera en una nación y revelar la causa por la cual Dios le aborreció. O sea, que Dios no dijo que aborreció a Esaú y que amó a Jacob, sino hasta el tiempo en que se escribió el último libro del Antiguo Testamento. Ambos hermanos ya se habían convertido en naciones. Uno era Edom, el otro era Israel. Israel fue poderosamente usado por Dios a través de los siglos. Ese pueblo produjo hombres como Moisés, Josué, Samuel, David, Ezequías, Nehemías, Esdras y así sucesivamente muchos otros. Pero la nación que provino de Edom, la que se convirtió en una nación pagana, le volvió la espalda a Dios. Pero, ¿qué fue lo que causó que Dios aborreciera a Esaú y a su nación? Bueno, el verso 2 de este libro dice, pequeño te he hecho entre las naciones, estás abatido en gran manera. Ellos eran una gran nación, como vamos a poder apreciar en este libro. Pero iba a ser abatida, y Abdías hizo esta declaración como una profecía que se proyectaba hacia el futuro. Pero, desde el punto de vista en que nos encontramos hoy, podemos ver que esto ya se ha cumplido. ¿Cuál fue el gran pecado del pueblo de Edom que causó el juicio de Dios sobre ellos? Vamos a ver el verso 3. La soberbia de tu corazón te ha engañado a ti, que moras en las hendiduras de las peñas, en tu altísima morada, que dices en tu corazón, ¿quién me derribará a tierra? Aquí dice que su carácter soberbio lo había engañado. ¿Por qué motivo detestó Dios al pueblo de Edom? Por su orgullo. Quizás esta respuesta desconcierte a algunos que piensen, ¿y eso es todo? Bueno, el orgullo es malo, pero no es para tanto. Bien, creemos que en el día de hoy algunas cosas han quedado fuera de proporción. Supongamos que decimos que conocemos a cierto creyente que está totalmente controlado por la bebida o por algún otro vicio. Es posible que la mayoría dijera que tal creyente debería ser disciplinado en su congregación a la que pertenece y en caso de demostrar que no desea salir de esa situación, debería ser excluido de la membresía. Ahora supongamos que dijéramos que un colaborador de otra congregación fue sorprendido por la policía cuando realizaba un acto delictivo. En este caso también la mayoría opinaría que ese individuo debería ser disciplinado y excluido de sus cargos dentro de su congregación. Pero supongamos que conocemos a un miembro de cierta iglesia que está lleno de soberbia y orgullo, que es una de esas personas muy orgullosas, ¿sí? De aquellas orgullosas que tal vez jamás hemos conocido. Y preguntamos, ¿qué debería hacer la iglesia con él? Bueno, nos atrevemos a decir que nadie diría que debería ser expulsado de la iglesia. Muchos tendrían compasión hacia él, incluso harían una pequeña sonrisa de comprensión y pensarían que el pastor o el líder de la congregación debería conversar con tal persona, haciéndola ver que esa actitud

es improcedente y errónea de acuerdo con la ética cristiana. Entonces la mayoría pensaría que no se trata de algo tan grave. Es un pecado no tan evidente que no puede compararse con los que hemos citado anteriormente. No es como decir, por ejemplo, robar, mentir, difamar, quebrar una ley atentando contra los derechos de los demás. Y bueno, porque además el orgullo está generalizado y todos tenemos cierta medida de orgullo. Algunos lo demuestran más abiertamente, mientras que otros lo disimulan todo lo que pueden. Pero ante esa reacción debemos decir que ante los ojos de Dios, el orgullo, la soberbia, es un pecado peor que otros. La Biblia tiene mucho que decir sobre el pecado de la ebriedad, por ejemplo, que contribuyó a la caída de Israel, de Babilonia, de Alejandro Magno y de Roma, y de otras muchas naciones a lo largo de la historia. En nuestro tiempo todo esto está agravado por el uso de drogas y la cantidad de gente que está controlada por estas sustancias. Pero delante de Dios, el orgullo es peor que otros pecados. El orgullo es algo que llega hasta la realidad de nuestra vida diaria y nos toca muy de cerca. El pecado, el orgullo, es uno de esos pecados terribles ante Dios. Es algo que las Escrituras Sagradas condenan por encima de otras cosas. Y Dios ha dicho que detesta el orgullo y el pueblo de Edom estaba consumiéndose con el orgullo. Fue así como Dios dijo que aborrecía a Esaú a causa de su orgullo. Hay numerosas citas de la Biblia que destacan la actitud de Dios con respecto al orgullo. Por ejemplo, leemos lo que dijo el escritor de los Proverbios en el capítulo 6, del verso 16 al 19. Seis cosas aborrece el Señor y aún siete le son abominables. Los ojos altivos, la lengua mentirosa, las manos que derraman sangre inocente, el corazón que maquina pensamientos inicuos, los pies que corren presurosos al mal, el testigo falso que dice mentiras y el que siembra discordia entre hermanos. En este pasaje podemos ver claramente que la mirada altiva encabeza esta lista de cosas que Dios detesta. Y cuando en una comunidad cristiana alguien mira con una actitud de desprecio a un creyente pobre, de condición humilde, que ha cometido algún pecado ante la mirada de Dios, aquel que es despreciativo hacia él ha cometido un pecado aún peor. Esta afirmación no pretende minimizar los otros pecados, pero tiene su gravedad, no obstante. Sin embargo, el orgullo es mucho peor. Pero esto no es todo lo que Dios tuvo que decir sobre el orgullo. Él también dijo, el temor del Señor es aborrecer el mal. Yo aborrezco la soberbia, la arrogancia, el mal camino y la boca perversa, como podemos leer en Proverbios 8:13. Y el apóstol Juan nos dijo en su primera epístola, capítulo 2, verso 16, que la vanagloria o la arrogancia de la vida no proviene del Padre, sino del mundo. ¿De dónde viene el orgullo de la vida? Amigo, amiga, si hay algo que proviene del diablo, es el orgullo. Y también tenemos una cita del Nuevo Testamento, en la carta del apóstol Santiago, capítulo 4, verso 6, leemos, Dios resiste a los soberbios y da gracia a los humildes. Y Él siempre está al lado del humilde. Como hemos visto, Dios siempre aborrece la mirada altiva, el que está controlado por la soberbia y el orgullo. Hay muchos cristianos hoy que tienen orgullo de su raza, orgullo de su aspecto y condición personal, incluso orgullo de haber sido salvados por la gracia de Dios. Estimado oyente, la salvación no debería ser motivo de orgullo para nadie. No es algo para andar jactándose. Es un motivo para dar honra a Dios y gloria. Una persona debiera más bien sentirse avergonzado porque, siendo un pobre pecador, ha tenido que ser salvo por la gracia. Nos hubiera gustado tener algo que ofrecerle a Dios por la salvación, pero no poseemos nada. Así que tenemos que ser salvos por su gracia. No podemos enorgullecernos por ello.
Ya hay bastantes jactándose del hecho de que han sido pecadores.

Dios le da gracia a los humildes. El apóstol escribió en su carta a los Filipenses capítulo 2, verso 5, haya pues en vosotros este sentir que hubo también en Cristo Jesús. Ahora, ¿qué sentir, qué forma de pensar tuvo él? Bueno, fue la humildad. Él mismo dijo en el Evangelio de Mateo capítulo 11, verso 29, llevad mi yugo sobre vosotros y aprended de mí, que soy manso y humilde de corazón, y hallaréis descanso para vuestras almas. El orgullo ha destruido el testimonio de muchos creyentes y los ha hecho ineficaces para Dios. Han vivido y actuado para jactarse ante los demás y solo han logrado construir un muñeco de paja. No han estado construyendo sobre el fundamento de Cristo con materiales valiosos como el oro, la plata o las piedras preciosas. Podemos decir que el orgullo ha causado la caída de muchos cristianos. Después de todo, el orgullo fue el pecado de Satanás. En otra ocasión ya hemos leído el pasaje de Isaías 14, versos 12 al 14, en el cual vimos que Satanás dijo: subiré al cielo, en lo alto, junto a las estrellas de Dios, levantaré mi trono. Sobre las alturas de las nubes subiré y seré semejante al Altísimo. Además, recordemos que el orgullo fue la raíz de la locura del rey Nabucodonosor. En Daniel capítulo 4, verso 30, leemos: habló el rey y dijo, ¿no es esta la gran Babilonia que yo edifiqué para casa real con la fuerza de mi poder y para gloria de mi majestad? ¿Y qué le sucedió a aquel rey? Bueno, los versículos 31 y 32 de ese capítulo 4 de Daniel dicen, aún estaba la palabra en la boca del rey cuando vino una voz del cielo. A ti se te dice, rey Nabucodonosor, el reino te ha sido quitado y de entre los hombres te arrojarán, con las bestias del campo será tu habitación. Y realmente aquel no fue un accidente, los sociólogos actuales lo habrían considerado como una forma de historia que lo condujo a una amnesia, diciendo que aquel hombre no sabía quién era y comenzó a actuar como los animales del campo. ¿Y por qué? Porque cuando una persona se enaltece por causa de su orgullo, en realidad no se eleva, sino más bien desciende a niveles animales. Dios degradó al rey Nabucodonosor y lo rebajó al nivel de las bestias del campo. Ahora, ¿qué es el orgullo? Humanamente hablando, es arrogancia, vanidad, exceso de estimación propia. Desde un punto de vista espiritual, es una actitud de la vida que declara su capacidad para vivir sin Dios. Aquí, en el libro de Abdías, encontramos que el orgullo del corazón enalteció a esta nación de Edom, tal como Esaú, quien despreció su primogenitura. Aún en el hogar de Abraham, donde había abundancia de comida, le gustó aquel plato de lentejas, prefiriéndolo a su primogenitura. A él no le preocupó Dios en absoluto. Al despreciar el privilegio espiritual de su primogenitura, despreció a Dios. Y después, con el transcurso del tiempo, Esaú se convirtió en una gran nación que había declarado su capacidad para vivir sin Dios. El verso 3 de Abdías dice, además de ti, que moras en las hendiduras de las peñas, en tu altísima morada que dices en tu corazón, ¿quién me derribará a tierra? Aquel pueblo vivía en un lugar muy singular, alto, único. Vivía en la firmeza y solidez de la ciudad de Petra. Si posiblemente la has visto en algún documental, en alguna foto, era una ciudad labrada en la roca. Este lugar aún puede verse en la actualidad. Muchos turistas quedan asombrados del tamaño de la ciudad protegida por un acceso de entrada que en ciertos lugares es muy estrecho. Un jinete y un caballo pueden pasar, pero con cierta dificultad. Por lo tanto, era una ciudad que se podía defender fácilmente y que se había convertido en un lugar muy seguro. Muchas naciones depositaban allí su dinero, tanto así como su oro o su plata, porque allí se encontraban bien custodiados y porque consideraban que la ciudad nunca sería conquistada.

Así que de acuerdo con la descripción bíblica, vivían en las hendiduras de las peñas, tenían grandes edificios construidos sobre la roca sólida. Dentro de esta gran hendidura o garganta, y hacia arriba y abajo, ambos lados de ella, todo era fortificado. Así que la seguridad de los pobladores parecía perfecta, y al menos ellos así lo pensaron. Influenciados por ese falso sentido de seguridad, fue como si ese pueblo hubiera firmado una declaración de independencia, cortando su relación con Dios y separándose del gobierno de Dios. Se habían levantado y rebelado contra él. Ahora, ¿qué iba a hacer Dios en un caso como aquel? Leamos el verso 4 de este libro de Abdías. Aunque te remontaras como águila y entre las estrellas pusieras tu nido, de ahí te derribaré, dice el Señor. Aquí destacamos la frase, aunque te remontares como un águila. El águila fue usado en la Biblia como un símbolo de la deidad. Los edomitas creían poder derrocar a Dios como Satanás había intentado hacer y pretendían constituirse en una deidad. Pretendían ocuparse de los asuntos que Dios tenía que controlar. La frase, y entre las estrellas pusieras tus nidos, nos recuerda el pecado de Satanás, expresando prácticamente las mismas palabras, quien pretendió exaltar su trono sobre las estrellas, y por ello Dios le dijo, de ahí te derribaré. ¿Y cuántas personas hoy, estimado oyente, están tratando de vivir sus vidas como si fueran dioses? Piensan que no necesitan a Dios y viven sin Él. Lo interesante es que cuando Dios nos creó, figurativamente hablando, no colocó por ninguna parte un instrumento para dirigirnos, porque lo que Él quiere es guiar nuestras vidas. Primero quiere que acudamos a Él para recibir la salvación y después quiere hacerse cargo de nuestras vidas. Cuando usted y yo nos guiamos a nosotros mismos, estamos ocupando el lugar de Dios. Es como si ocupáramos en un coche el lugar del conductor, o en un barco ocupáramos el lugar del capitán y en un avión el lugar del piloto. Y así viajamos por tierra, mar y aire a nuestro antojo y a nuestro gusto. Esto es orgullo. Cualquiera que alcance esa posición, que haga suya esa actitud, si continúa en ella, está cometiendo un pecado que resultará en una fatalidad, porque va a vivir en una eternidad de perdición. Enfoquémonos nuevamente y veamos en el pueblo de Edom la encarnación de Esaú. Ahí está Esaú. ¿Qué vemos entonces? Desde un punto de vista espiritual vemos a un animal humano, a un animal en estado original. Aquí, en vez de descender de los animales, cabría afirmar que descendemos al nivel del animal. En vez de una ascensión, de una evolución, se ha registrado un descenso, un retroceso. Las teorías que prescinden de Dios como el autor del origen de la vida no pasan de ser ilusiones falsas. Se enseñan como si fueran logros de la ciencia y han sido aceptadas por muchos de forma dogmática, sin ser cuestionadas, sin pedir explicaciones. Pero hay que reconocer que contra ellas han surgido objeciones inteligentes y fundamentadas. No es este el momento de tratar este tema en detalle. Solo recordemos un ejemplo entre muchos científicos que han objetado las conclusiones de estas teorías. El doctor Edwin Conklin, un biólogo, dijo que la probabilidad de que la vida se hubiera originado en un accidente se puede comparar a la probabilidad de que un diccionario surgió de una explosión en una imprenta. Lo triste de estas teorías son los resultados porque conducen a un pesimismo fatal. Impulsan la creencia de que el ser humano está llegando a la meta, de que es alguien que puede prescindir de Dios, y dejan la clara sensación de una vida sin valores trascendentes, que van más allá de la experiencia humana material. Y ese pesimismo se revela ya en las vidas de muchos jóvenes, y en este sentido resulta significativo el aumento de suicidios. ¿Cómo es posible que en las edades en que existen ilusiones y esperanzas para vivir en el presente y para lograr cosas en el futuro, tantos adolescentes y jóvenes llegan a la conclusión de que no vale la pena vivir? Albert Einstein
dijo, el hombre que considera a su propia vida y a la de sus semejantes como sin sentido, no es simplemente desafortunado, sino que está casi descalificado para la vida. Estimado oyente, el libro de Abdías nos deja una advertencia clara y directa. El orgullo siempre engaña. Edom se sintió seguro, fuerte, intocable. Vivía entre las rocas, confiaba en su posición, en sus recursos, en su autosuficiencia. Pero había algo que no veía. Su corazón se había apartado de Dios. No fue la pobreza lo que lo destruyó, fue la soberbia. No fue la debilidad, fue creerse fuerte sin Dios. Y esto nos habla hoy, porque el orgullo no siempre grita, muchas veces susurra. Se esconde en la autosuficiencia, en la confianza excesiva en uno mismo, en la idea de que yo puedo solo. Dios no rechaza al pecador arrepentido, pero sí resiste al soberbio. La humildad abre la puerta a la gracia. El orgullo, en cambio, nos coloca en el lugar de Dios y ese lugar no nos pertenece. La gran lección es esta. No importa cuán alto uno crea estar. Si Dios no es el fundamento, tarde o temprano todo cae. Pero también hay esperanza, porque Dios sigue dando gracia al humilde, sigue levantando al que reconoce su necesidad y vuelve su corazón a Él. Señor, hoy venimos delante de ti con un corazón sincero. Reconocemos que muchas veces hemos confiado más en nosotros que en ti. Perdónanos por el orgullo oculto, por la autosuficiencia, por vivir como si no te necesitáramos. Límpianos, Señor, y danos un corazón humilde. Enséñanos a depender de ti cada día, a caminar bajo tu guía y no bajo nuestra propia dirección. Queremos aprender de Jesús que siendo Dios se humilló. Danos gracia para vivir así. Hoy rendimos nuestro corazón, nuestros planes y nuestra vida a ti. En el nombre de Jesús. Amén. Que Dios te bendiga, amigo oyente. Gracias por acompañarnos. Te esperamos en nuestro próximo programa para seguir descubriendo juntos las riquezas de su palabra.

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0: Yo tengo pillado un man, que el man siempre saca plata del banco los viernes, mi hermano.
1: ¿Sí?
0: Sí, ya yo lo tengo la ruta, ya yo tengo todo, mi hermano. Solo falta otro más para que le hagamos la vuelta y ya, eso sale.
1: Pero ¿qué le hacemos? ¿Qué le hacemos?
0: No, vamos a quitarle la plata y ya, mi hermano, sin miseria.
1: Pero, parcero, sin hacerle daño,
0: ey, tranquilo,
1: yo...
0: ey.
1: Parcero, yo lo hago, pero sin hacerle daño,
0: tranquilo,
1: hermano.
0: Tranquilo, que yo me encargo de esto. Yo sé cómo se hace esto, ya yo llevo tiempo en esto. Tú tranquilo, mi hermano.
1: Bueno.
0: Hey.

Llegó el momento más importante de tu vida. El momento donde tú tienes que tomar una decisión. La decisión que va a ser el cambio por completo en tu casa, en tu corazón, en tu mente. El Señor te ama tanto que sigue llamándote, te sigue buscando. Él sigue tocando la puerta. Él te sigue amando. Él tiene los brazos abiertos esperando por ti. Él nunca te ha dejado. El Señor me llevaba en la Biblia, en la palabra de Dios, en la historia de la mujer del flujo de sangre, que ella sabía que al tan solo tocar el manto de Jesús, ella iba a ser sanada. Ella tuvo que tomar la decisión de hacer un esfuerzo grande, de acercarse al Maestro y tocar el manto de Jesús, porque ella sabía que iba a ser sanada. El Señor quiere que tú te atrevas a dar ese paso de fe confiando en Él, que te atrevas a tocar el manto de Jesús, para cuando tú toques el manto de Jesús, tú puedas sentir esa paz, puedas sentir el perdón, que el Señor pueda curar tus heridas, que Él te pueda levantar. Tú no estás solo. Él nunca te ha dejado. ¿Qué estás esperando, iglesia? ¿Qué estás esperando, pueblo de Dios? Cristo viene ya, Cristo viene pronto. Él quiere, aleluya, que tú te acerques a Él y tú te conviertas completamente. Él quiere, aleluya, transformarte de una manera. Él tiene que moldearte. Tienes que entregarte por completo al Rey de Reyes y Señor de Señores. Si tú quieres aceptar al Señor, repite esta oración conmigo. Repite esta oración desde lo más profundo de tu corazón, porque el Señor te está escuchando. El Señor te está mirando. Y Él tiene las manos abiertas, los brazos abiertos, esperando por ti, para darte de su amor.

te aseguro que no te vas a arrepentir jamás. Señor, vengo ante tu presencia para pedirte perdón, para pedirte, Señor, que tú, aleluya, me perdones, que escribas mi nombre en el libro de la vida, que me rompas y me hagas de nuevo. Yo quiero sentir tu presencia, Señor. Yo quiero sentirte junto a mí, Maestro. Te necesito. Te necesito. Gracias, Señor. Te amo. Si repetiste esta oración, déjame decirte que fue la mejor decisión de tu vida y que vas a ver cómo

piedra que desecharon los edificadores ha venido a ser cabeza del ángulo. De parte de Adonai es esto, y es cosa maravillosa a nuestros ojos.

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0: Mueve tu través, Señor.
1: Ay, qué belleza.
2: Esto es hermoso.
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0: Oye, recuerda que el que haya esposa encuentra el bien, y que los hijos son un regalo de Dios. Dímelo, Defra. J. Brother is back.
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0: Brother J.
1: Amo a mi

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1: ¿Qué tal, mis queridos amigos? ¿Cómo están ustedes? Muchas gracias por acompañarnos, estar junto a nosotros en esta nueva entrega de 100% Radio. Mi nombre es Mario Serrano, te saludo, bendigo tu vida. Gracias a todos aquellos que semana tras semana nos acompañan en esta propuesta informal de 100% Radio, donde compartimos enseñanzas, palabra de Dios que va a ayudarte a relacionarte mejor con tu Padre Celestial y también a crecer en tu vida cristiana y recibir abundantes bendiciones a través del conocimiento del Señor, de sus propósitos, de sus planes para nuestras vidas. Siempre decimos que cuando más conocemos de Dios, más conocemos de nuestro Señor Jesucristo, vamos creciendo en la gracia, vamos creciendo en la paz, abundando en la paz, porque cada enseñanza nos revela más de lo que tenemos como hijos de Dios, cuál es nuestra identidad, qué es lo que nos pertenece, y este conocimiento de la verdad nos libera, nos edifica, nos fortalece y, por supuesto, trae un caudal impresionante de la bendición de Dios hacia nuestras vidas. Podemos disfrutar abundantes bendiciones mediante vamos aprendiendo y conociendo más acerca de la voluntad de Dios y de su palabra, como por ejemplo el tema que vamos a tratar hoy, que es parte o la segunda parte de algo que ya habíamos hablado acerca de la sanidad. La sanidad está en Jesús, la sanidad está en la expiación, o fue parte de la expiación de ese sacrificio que Jesús llevó a cabo en la cruz del Calvario. Y hay mucho más que decir con respecto a este tema, y hoy vamos a tratar de continuar con esta charla, con esta enseñanza, con esta lección, para que puedas recibir sanidad en tu cuerpo. Lo que vamos a hablar hoy tiene que ver con los obstáculos para recibir la sanidad. ¿Me acompañan? Este tema de ser sanados y de que la voluntad de Dios es que estemos sanos nos plantea algunas preguntas importantes. Y una de ellas es que si la voluntad de Dios es sanarnos, ¿por qué no todos están sanos? ¿O por qué no todas las personas se sanan? Bueno, hoy vamos a enumerar algunas razones, cosas fundamentales. No vamos a entrar en muchos detalles porque hay cosas que tampoco podemos responder. A veces pensamos que tenemos respuesta para todo, sin embargo, hay cosas que a veces nunca vamos a llegar a entender. Tienen que ver con la persona, tienen que ver con un montón de factores, pero vamos a ver cosas fundamentales que podríamos mirar nuestra propia vida, si es que las tenemos, si es que ignoramos algunas de estas cosas.

0: para que podamos ver manifestada la sanidad de Dios en nuestros cuerpos. Hay mucho que podemos decir, hay mucho que podemos abarcar, sin embargo vamos a centrarnos en algunos puntos nada más para ver algunas de las razones por las cuales la gente no recibe sanidad en su cuerpo. Una de las razones es la ignorancia. Vos, mi querido amigo, mi querida amiga, no podés operar en algo que no conocés ni comprendés. Si no sabés de algo, no lo comprendés, no podés operar en ello. Y la ignorancia es la razón por qué a veces las cosas suceden o no suceden, ¿sí? En el caso de la sanidad. La ignorancia, ignorar algunos principios o cómo funcionan las leyes de sanidad, pueden ser un impedimento para recibir justamente la manifestación de la sanidad en nuestro cuerpo. La ley de la gravedad, por ejemplo, es una ley inmutable, una ley que está funcionando en todo momento. Los objetos son atraídos por su peso hacia la Tierra. Y una persona podría decir, bueno, yo no sabía de la ley de la gravedad. Y no sabía que si daba un paso al vacío, en un edificio, por ejemplo, de uno, de dos o de 10 pisos, si yo daba un paso al vacío, no sabía que me mataría. Bueno, no importa que no comprendas la ley de la gravedad, cómo funciona, cómo está sucediendo todo esto, pero si das ese paso al vacío, vas a recibir todo el impacto de esa ley operando en tu contra. Y la gente a veces ignora algunas de las leyes de Dios y no saben cómo funcionan, por ejemplo, con respecto a esto que tiene que ver con la sanidad. Y esta ignorancia está matando a mucha gente. Tenemos que conocer, entender de que la voluntad de Dios es que nosotros seamos sanados. Y tenemos que entender esto que vamos a enumerar ahora para que de esta manera podamos acceder a la sanidad. Una de las razones por las que las personas no son sanadas es porque la enfermedad muchas veces está relacionada con el pecado. Hay que entender lo siguiente: no todas las enfermedades vienen por el pecado, pero tampoco está bien decir que el pecado no es uno de los factores. Vamos a ver un ejemplo en Juan capítulo 9. Se habla allí de que una vez Jesús estaba saliendo del templo y sus discípulos vieron a un hombre que estaba allí, que había nacido ciego, y le dijeron, en el verso 2, Rabí, ¿quién pecó, este o sus padres, para que naciera ciego? En otras palabras, estaban tratando de asociar la enfermedad de este hombre directamente con su pecado, porque era lo que se creía en ese momento, que todo tipo de enfermedad estaba relacionada con el pecado, con la práctica de algún pecado, de la persona o de sus padres. Entonces ellos preguntan al Señor si era el pecado del hombre ciego o de sus padres lo que había causado la enfermedad. Y la respuesta de Jesús fue que ninguno de ellos había pecado. Esto no quiere decir que ni los padres ni el hijo nunca hubieran pecado, porque todos de alguna manera hemos pecado.
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estás entre nosotros ahora. Ayúdanos a poder disfrutar de tu presencia, aún en medio de las batallas, de los momentos difíciles, en medio de las dificultades. Tú dijiste: yo estaré contigo, yo estaré a tu lado. Mi vara y mi cayado te infundirán aliento. Y yo lo creo, Señor. Yo lo creo. Yo quiero acercarme a ti hoy. Quiero aprender a acercarme a través de la fe para tener comunión contigo, para poder conocer más al Espíritu Santo. Gracias, Señor, porque el que habita al abrigo del Altísimo morará bajo la sombra del Omnipotente. Diré yo a Jehová: esperanza mía y castillo mío, mi Dios en quien confiaré. Él te librará del lazo del cazador y de la peste destructora. Con sus plumas te cubrirá y debajo de sus alas estarás seguro. Caerán a tu lado 1,000 y 10,000 a tu diestra, mas a ti no llegará. Ciertamente con tus ojos mirarás y verás la recompensa de los impíos, porque has puesto a Jehová, que es mi esperanza, al Altísimo por tu habitación. No te sobrevendrá mal, ni plaga tocará tu morada, pues a sus ángeles mandará cerca de ti, que te guarden en todos tus caminos. En las manos te llevarán, para que tu pie no tropiece en piedra. Por cuanto en mí ha puesto su amor, yo también lo libraré, lo pondré en alto. Por cuanto ha conocido mi nombre, me invocará y yo le responderé. Con él estaré yo en la angustia, lo libraré y le glorificaré. Le saciaré de larga vida y le mostraré mi salvación. Créalo ahora, tómelo para su vida.

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0: definitivamente no es raro.
1: 100% Radio. ¿Qué tal, mis queridos amigos? ¿Cómo están ustedes? Es una alegría poder compartir este espacio y este momento junto a todos aquellos que están acompañándonos en este espacio informal de 100% Radio. Muy bienvenidos a esta serie de charlas. Esta es la segunda parte de la charla que tuvimos con el título Dios no es el causante de tus problemas, sino que Él es la solución a tus problemas. Esto es muy importante, muy interesante que podamos comprenderlo, ya que hay una idea de que Dios es el que nos causa los problemas. Yo comenté que hablando con una persona en determinado lugar me dijo que no seguía al Señor porque los problemas y las dificultades que tenía que atravesar, las pruebas a veces eran muy, muy fuertes, pesadas, y que esto era un impedimento para que esta persona pudiese seguir al Señor. Claro, y habíamos dicho que es difícil amar y seguir a alguien que, según pensamos nosotros, utiliza su poder y su influencia para lastimarnos. Pero no es así. Dimos algunos ejemplos. Hablamos algunas cosas importantes en la primer charla y hoy quiero continuar con el tema del aguijón del apóstol Pablo. Algunas personas toman este pasaje o esta situación que vivió el apóstol para decir de que Dios nos envía enfermedades para mantenernos humildes, para tratar con nosotros, así como le envió un aguijón al apóstol Pablo para que él aprendiera una lección. Vamos a comenzar estableciendo algunos fundamentos acerca de lo que es la enfermedad y vamos a ver por qué Dios no puede utilizar o no va a utilizar la enfermedad para enseñarnos algún tipo de enseñanza. Vamos a comenzar leyendo el Salmo 103, versos 2 y 3, que dicen así: Bendice, alma mía, a Jehová, y no olvides ninguno de sus beneficios. Él es quien perdona todas tus iniquidades, el que sana todas tus dolencias. Este salmo es un salmo profético que estaba hablando justamente de lo que Jesús iba a lograr en la cruz. Él allí iba a perdonar todas nuestras iniquidades, sanar todas nuestras dolencias, como Primera de Pedro 2:24 nos enseña, quien llevó él mismo nuestros pecados en su cuerpo sobre el madero, es decir, Jesús, y por cuya herida fuisteis sanados. ¿Sí? Jesús llevó él mismo nuestros pecados en su cuerpo sobre el madero y por cuya herida fuimos sanados. 100% Radio. Amigos queridos, a través del sufrimiento, el sacrificio y la muerte y la resurrección de Jesús, el mundo tiene acceso a una redención completa. Una redención que toca cada aspecto de la vida de la persona. Involucra la parte del espíritu, el alma y el cuerpo. Dios pagó un precio muy alto por la rebelión que el hombre había hecho al pecar, al desobedecer a Dios. Y el hombre fue separado de la vida divina y a través de la fe en la palabra de Dios y la fe en Jesucristo, el hombre nuevamente es heredero de los beneficios de la salvación. Se apropia de todos estos beneficios que fueron logrados en la cruz. Y uno de los beneficios más preciosos que existe para el cristiano es la sanidad física. Durante los 3 años y medio que Jesús ministró antes de su muerte, Él se preocupaba por la salud de aquellos que lo seguían. Una y otra vez la Biblia declara que Él sanaba a todas las personas que venían.

a él. Y en varias ocasiones Jesús declaró que fue la fe del enfermo la que le sanó. Acá vemos dos cosas importantes. Primero, que Jesús sanaba a todos. Fíjate esto. Vamos a ver lo siguiente. Entendamos esto. En ninguna parte del Nuevo Testamento vemos que cuando una persona se acercaba a Jesús para buscar o recibir un milagro, nunca Jesús les realizó una entrevista para ver si esta enfermedad que estaban atravesando o esta opresión de parte del diablo, porque esto es lo que dice el libro de los Hechos, que Jesús estuvo sanando a los oprimidos por el diablo, porque Dios estaba con él. En ningún momento Jesús dice: bueno, vamos a hacer una entrevista, vamos a ver si esta enfermedad es de parte de Dios, porque vos tenés que aprender una lección, porque no sos humilde, porque esto, porque lo otro. No, en ningún lugar vemos eso, sino que Jesús sanaba a todos. Y la Biblia lo habla claramente, que Él sanó a los oprimidos por el diablo. Las enfermedades son de parte de Satanás. Y los enfermos de aquella época, como los enfermos de hoy, necesitan algo, y es fe. ¿Sí? Porque cada uno de estos enfermos que se acercaban a Jesús, en varias oportunidades Jesús les dijo que por tu fe has sido sanado. Y hoy es lo mismo. Necesitamos tener fe. Fe, una fe firme, una fe bien cimentada en lo que es la voluntad de Dios. Y sin esta certeza, es imposible recibir la respuesta que uno está buscando. Dice Santiago 1, 6 y 7, pero pida con fe, no dudando nada, porque el que duda es semejante a la onda del mar, que es arrastrada por el viento y echada de una parte a otra. No piense, pues, quien tal haga, que recibirá cosa alguna del Señor. La fe que sana se basa en la revelación de lo que Jesús hizo para nosotros en la cruz. Lo repito nuevamente. La fe que sana se basa, se afirma, se sustenta en la revelación de lo que Jesús hizo por nosotros en la cruz. Así como la fe que salva se basa en ese mismo momento de redención, en lo que Jesús logró en la cruz, también la sanidad se basa en lo que Jesús logró en la cruz. Dice Isaías 53, versos 4 y 5, estos son uno de mis versículos favoritos constantemente, los estoy pronunciando, los estoy declarando en mi vida, y dice así: ciertamente llevó él nuestras enfermedades y sufrió nuestros dolores, mas el herido fue por nuestras rebeliones, molido por nuestros pecados. El castigo de nuestra paz fue sobre él, y por su llaga fuimos nosotros curados. Lo que sucedió en esa cruz no representa, mi querido amigo, un sacrificio parcial o incompleto. Todo lo contrario, es un sacrificio completo, es un sacrificio total. Por eso, cuando Jesús muere, dice, antes de morir, sus palabras fueron: consumado es, ya está todo hecho, no hay cosas que hay que añadir a esto. Este sacrificio fue total y fue completo. ¿Por qué? Todo lo malo que Adán desató a través de su rebelión, de su desobediencia, que fue la muerte, fue la separación del hombre con Dios, Jesús, por su obediencia hasta la muerte, deshizo todo aquello que Adán, a través de su rebelión, trajo a la humanidad. La sanidad física no es algo que solamente pueden alcanzar algunos privilegiados, sino que es el derecho de cada hijo de Dios y forma una parte importante de los beneficios que tenemos como hijos, que no debemos olvidar. Es un derecho, es una herencia, no la enfermedad, no la muerte, sino la sanidad. Sin embargo, muchos cristianos no se gozan o no tienen una salud estable porque no tienen una fe certera sobre este asunto. Muchos, año tras año, están seguros de su salvación, de lo que Jesús hizo en la cruz, pero dudosos de la posibilidad de que Dios los quiera sanar. Y cuando hay duda, no podemos conseguir los beneficios.
Los beneficios

de nuestra salvación ni de nuestra sanidad, porque sin fe es imposible agradar a Dios. Si no tenemos fe que Jesús es nuestro Salvador, no podemos alcanzar la salvación de nuestras almas. Y si no tenemos fe y certeza de que Jesús en la cruz llevó todas nuestras enfermedades y dolores, es imposible que podamos recibir la sanidad. Hebreos 11:6 lo dice claramente: sin fe es imposible agradar a Dios, porque es necesario que el que se acerca a Dios crea que le hay y que es galardonador de los que le buscan. Muchos creen, lamentablemente, que la sanidad física no es un beneficio vigente para el creyente de esta época. Y se dicen argumentos que muchas veces lo único que hacen es sembrar duda en el corazón de los cristianos. Y una vez sembrada la duda ¿qué hace? Ahoga la fe. Esta fe que puede conseguir el beneficio de la sanidad de parte del Señor. Y uno de los argumentos más usados justamente es esto del aguijón del apóstol Pablo, que está mencionado en 2 Corintios capítulo 12, que es lo que quería compartir con vos, pero tenía que establecer primero este fundamento de la obra de Cristo en la cruz. Y dice así 2 Corintios capítulo 12: conozco a un hombre en Cristo que hace 14 años, si en el cuerpo no lo sé, si fuera del cuerpo no lo sé, Dios lo sabe, fue arrebatado hasta el tercer cielo, donde oyó palabras inefables que no le es dado al hombre expresar, y para que la grandeza de las revelaciones no me exaltase desmedidamente, me fue dado un aguijón en mi carne, un mensajero de Satanás que me abofetee, para que no me enaltezca sobremanera. Respecto de lo cual tres veces he rogado al Señor que lo quite de mí, y me ha dicho: bástate mi gracia, porque mi poder se perfecciona en la debilidad. Por tanto, de buena gana me gloriaré más bien en mis debilidades para que repose sobre mí el poder de Cristo. 2 Corintios 12, versos 2, 4, 7, 8 y 9. La interpretación que algunos hacen, la interpretación equivocada, ¿sí?, de este pasaje, es que por la grandeza de lo que Pablo escuchó en el tercer cielo, y para que Pablo no se exaltase a través de esta experiencia, Dios le manda un aguijón en su carne, es decir, una enfermedad, dice. Y Pablo ruega al Señor tres veces para que fuese librado de esta enfermedad, pero el Señor le dice que tenía que soportar la aflicción y gloriarse en esa debilidad. Si esta es la interpretación correcta, entonces Pablo representa una excepción al principio de la sanidad física. ¿Por qué? Estamos diciendo que Dios, en su soberanía, puede anular una porción de la redención que hizo Cristo y establece reglas distintas en algunos casos. Ahora, esto no es así, mi querido amigo, porque si Dios hace una excepción en la vida de Pablo, también puede hacer una excepción en tu vida, en la mía. Entonces llegamos a la conclusión de que la enfermedad tal vez sea una prueba del Señor, tal vez Dios quiere que yo le glorifique a través de esta debilidad física, o tal vez no tengo el derecho de pedir la sanidad en este caso en particular. Y mi querido amigo, todas estas dudas, si existen, por más mínimas que sean en nuestro corazón o en el corazón del enfermo, entonces no va a tener la fe suficiente para ser sanado, porque la duda destruye la fe. Entonces, ¿qué sucede? Bueno, nunca será posible orar con fe por un enfermo. ¿Por qué? Porque si Dios hace excepciones y a veces sana y a veces no, o dentro de su plan está enviar enfermedades, entonces nunca vamos a poder orar con fe por un enfermo ni recibir sanidad por fe. Porque mientras exista la posibilidad de que la enfermedad sea una obra del Señor, una sola duda que podamos albergar en nuestro corazón puede destruir completamente la certeza de este beneficio ganado en la cruz por Jesucristo. Entonces, si no es la enfermedad lo que Dios le envió a Pablo, ¿qué era? ¿Qué es el aguijón de Pablo? Bueno, existe una explicación bíblica que puede traer fe al corazón.
Y la respuesta es la siguiente. Sí, vamos a ver este asunto. ¿Por qué viene el aguijón en la vida de Pablo? Dice que él fue arrebatado al paraíso donde oyó palabras inefables, aun cuando él dice que no le fue permitido expresar estas palabras que él había escuchado, que entendemos que se trató de estas revelaciones o la grandeza de estas revelaciones, y era el evangelio que él recibió de la gracia de Dios para los gentiles. Dice: Mas os hago saber, hermanos, que el evangelio anunciado por mí no es según hombre, pues yo ni lo recibí ni lo aprendí de hombre alguno, sino por revelación de Jesucristo. Gálatas 1, versos 11 y 12. Pablo había recibido una revelación soberana del Evangelio y también recibió la autoridad para predicar este Evangelio en todo lugar. Pablo fue elegido por Dios para esta misión. Él había sido apartado desde el vientre de su madre para que él predicase entre los gentiles, según enseña Gálatas 1, 15 y 16. Bien. Él tenía una misión importantísima, gloriosa, un llamado de Dios tremendo. Una pregunta. ¿Quién llevó a Pablo al tercer cielo? Bien, ¿quién lo llevó? Dios. ¿Para qué? Para enseñarle el Evangelio. Bueno, ¿por qué? Porque Pablo tenía que predicar este Evangelio y esta revelación que era tan maravillosa a los gentiles. ¿Y quién iba a sufrir daño como resultado del ministerio del apóstol Pablo? ¿Quién iba a recibir el daño? Por supuesto, el diablo. Entonces, ¿quién va a hacer todo lo posible para desanimar, obstaculizar y arruinar el impacto de esta revelación que Pablo había recibido? ¿Quién va a ser? El diablo. Por eso, temeroso Satanás de esta revelación que el apóstol Pablo tenía y tratando de impedir que él hablase y predicase el Evangelio, le envía un aguijón en la carne. El mismo diablo, por eso dice que era un mensajero de Satanás para abofetearle. La palabra mensajero es la misma palabra traducida como ángel. En el Nuevo Testamento también se refiere a un demonio. Entonces, el aguijón en la carne también. Tenemos que tener en cuenta esto. Era un dicho de aquel tiempo, dicho popular, similar al dicho de hoy en día que decimos, esto es un dolor de cabeza, o esto es una gran molestia, o esto es un aguijón en la carne, decían ellos. Este mismo concepto del aguijón en la carne como molestia, como algo que perturba, aparece en el Antiguo Testamento en tres ocasiones. Yo quiero leerte una para que nos demos cuenta qué es el aguijón en la carne. Dice, Dios le dice al pueblo de Israel con respecto a las naciones extranjeras: si no echareis a los moradores del país de delante de vosotros, sucederá que los que dejareis en ellos serán por aguijones en vuestros ojos y por espinas en vuestros costados, y os afligirán sobre la tierra en que vosotros habitaréis. Aquí, esto es Números, después lo encontramos en Josué capítulo 23, en Jueces capítulo 2. En cada caso, este simbolismo ilustra algo muy obvio, y es que lo que el enemigo iba a traer sobre Israel, en el caso del Antiguo Testamento, si no echaba a los enemigos de la tierra, serían aguijones, serían espinas en sus costados. No es un lenguaje literal. Y en ninguna forma, cuando habla de esto con el pueblo de Israel, implica que los israelitas sufrirían enfermedades. No se trata de una enfermedad, sino de una molestia crónica que el enemigo, una perturbación que el enemigo iba a traer sobre ellos. Y es lo mismo en el caso del apóstol Pablo. La Biblia no dice que Dios enfermó a Pablo para mantenerlo humilde, sino que Satanás le envió un demonio para abofetearle, para perturbarle, para molestarle en su ministerio. Significa esta palabra abofetear en el griego pegar, dar puñetazos,
y Pablo lo había

0: experimentado, mis queridos amigos. Ustedes saben que él había estado en peligros de muerte, en cárceles, había recibido azotes de los judíos, dice 5 veces, he recibido 40 azotes menos uno. 3 veces he sido azotado con varas, apedreado, padecido un naufragio, he estado como náufrago en alta mar. Bueno, todo esto podés mirarlo en 2 de Corintios capítulo 11, donde él muestra las señales de su ministerio. Esto que era justamente el obrar de Satanás en contra de este hombre de Dios que llevaba un mensaje de salvación, de las buenas noticias del Evangelio de Cristo. Y un mensajero de Satanás es el que podía causar todo esto que le ocurría a Pablo. Este era el aguijón al que Pablo mencionaba, la persecución, todo aquello que se levanta en contra de los hijos de Dios para que hablen la palabra, para que declaren el Evangelio a las naciones. Entonces, mis queridos amigos, dice la palabra, nos enseña que cuando Pablo le pide a Dios que quite el aguijón, ¿sí?, que no se trata de una enfermedad como ya lo hemos mencionado y hemos establecido, sino un mensajero de Satanás, el Señor le dice que bástate mi gracia. ¿Por qué? Porque es bíblico pedir que el Señor nos quite al diablo o que el diablo nunca nos perturbe. No, no es bíblico porque el Señor dijo, en el mundo van a tener aflicción, vamos a tener, Pablo mismo, es necesario que a través de muchas tribulaciones, le dice a la iglesia de Éfeso cuando se despide, entremos al reino de Dios. Cuando él habla de estas tribulaciones que son necesarias, está hablando de persecución. La palabra tribulación está hablando de persecución. ¿Y por qué él habla esto? Porque bueno, justamente él un tiempo antes había sido apedreado y pensaron que estaba muerto.
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3: Cuando José aparece por vez primera en las páginas de la Biblia, es un jovencito de 17 años. Su padre, Jacob, era uno de los hombres más pudientes de la tierra, pero la familia de José estaba dividida. Sus hermanos estaban siempre peleando. Quizás si esa familia hubiese vivido en nuestros días, poco sabríamos acerca de José, pero conoceríamos las hazañas de algunos de sus hermanos. Posiblemente los llamaríamos delincuentes juveniles, o mejor, delincuentes adultos. Parece que José era un niño mimado. El padre, nos dice la Biblia, le mimaba porque lo quería más que a los otros muchachos. Yo no creo que los padres deban mostrar favoritismo en la familia. Los hijos mayores en la casa siempre creen que a los menores se les trata mejor. La parcialidad de Jacob produjo celos, odio y enojo en la familia. Los padres deben amar en igual grado a todos los hijos, tratarlos de la misma manera y no mimarlos. José también era próspero económicamente. Poseía demasiado dinero. Hace unos meses, en mi ciudad natal, un joven se suicidó. Era de una familia rica. Este joven dijo: «Estoy cansado de ser tan feliz. Todas las comodidades, todos los gustos y todo su dinero, en lugar de darle felicidad, le habían producido nada más que miseria». José poseía también una inteligencia privilegiada. Cuando tenía 17 años, descubrió a Dios, una experiencia que transformó toda su vida. José tomó su decisión, la de poner a Dios en primer término, sirviéndole con lealtad. Dios honró esa decisión, pero tan pronto como José la tomó, el joven encontró grandes problemas. En el momento mismo en que resuelva seguir a Cristo, el diablo, el mundo y la carne te declararán la guerra. No es fácil seguir al Señor. Inmediatamente surgen dentro de tu alma los enemigos que tratan de hacerte tropezar, procurando tentarte para que te apartes del camino. Es por esa razón que es tan importante que leas la Biblia todos los días, que ores continuamente, que testifiques acerca de Cristo y que te juntes en compañerismo fraternal con otros creyentes. Me satisface saber que en muchas partes del mundo se forman actualmente pequeños grupos de estudios bíblicos en donde pueden reunirse los que aman a Cristo. José tuvo una gran oposición. Se le opusieron sus hermanos, burlándose de él, tratándolo de soñador. Y si aceptas a Cristo, también encontrarás resistencia. José fue probado y tentado de muchas maneras. Soportó la prueba de la envidia y del odio. Sus hermanos decidieron matarlo. Pero el mayor de ellos, Rubén, intervino, y entonces, en lugar de asesinarlo, lo arrojaron en un pozo, vendiéndolo luego a una caravana de ismaelitas que iban rumbo a Egipto. José allá se convirtió en un esclavo. Según la Biblia, todos somos esclavos del pecado. La gente grita: «¡Libertad, libertad!». Queremos nuestra libertad ahora mismo. Si no aceptas a Cristo, no serás nunca libre. Las únicas personas libres en el mundo son aquellas que están en Cristo. Él dijo: «Conoceréis la verdad, y la verdad os hará libres». Cristo es la verdad. Sin Él no existe la libertad. Aparte de Dios, no existe en la tierra la libertad total. José fue esclavo en Egipto, pero decidió ser el mejor esclavo y el más útil en todo el país. Y la Biblia dice que Dios bendijo a Egipto por amor a José. Creo que Dios bendice a muchas naciones debido a que en ellas existen minorías que conocen al Señor Jesucristo y le aman. El profeta Isaías dijo: «Si Jehová no nos hubiere dejado un grupo pequeño, como Sodoma fuéramos, y semejantes a Gomorra. José se sobrepuso a la adversidad. Era esclavo en la casa de Potifar, el capitán de la guardia del faraón. Él, hijo de un rico hacendado, convertido ahora en el esclavo del capitán del ejército, pero siguió fiel al Dios de sus padres. Luego llegó la prueba de la tentación. La tentación no es pecado, el pecado es ceder ante ella. Todos los días los hombres son tentados por el diablo. Lo que acontece en nuestras vidas depende de quién gana en esta batalla de la tentación. Te sentirás tentado, tal vez a tomar drogas. Si te propones llevar una vida cristiana, el diablo va a ocuparse de que estas tentaciones se crucen en tu camino. Tenemos dentro de nosotros tremendos impulsos sexuales, y el estímulo viene de la sociedad en que vivimos. En este aspecto de tu vida serás tentado, y las tentaciones no las podrás vencer, a menos que tengas a Cristo en tu corazón. Si eres de Cristo, Él te dará las fuerzas necesarias para vencer la tentación. Tú dices, es que ya he cedido ante ella, ¿qué puedo hacer? Entrégale tu vida a Cristo y deja que Él te dé el poder de decirle no a la tentación. Si no lo haces, según afirma la Biblia, tu pecado te alcanzará. José tenía mucho en contra. Él era un joven lleno de vigor. La mujer de Potifar vio que era de buen parecer, y José estaba en la casa de esta mujer como esclavo. Potifar viajaba con frecuencia por su condición de militar, de modo que la mujer de este hombre tentó a José. El muchacho de unos 20 años más o menos tuvo la valentía de resistir, aunque estaba lejos de su patria y nadie se hubiese enterado de sus actos. Sus deseos habrán sido fuertes, pero a los 17 años, José se había entregado a Dios, decidiendo que sería fiel toda su vida a Dios. Y Dios bendijo a José por su decisión. Cuando la mujer de Potifar se le acercó y le tomó de la túnica tratando de que se acostase con ella, José hizo esa gran declaración que ayudó a cambiar la historia de la humanidad. José dijo, «¿Cómo, pues, haría yo esta maldad y pecaría contra mi Dios?» Entonces José huyó del lugar. «Es la manera de vencer al diablo. ¡Aléjate de él! ¡Resiste a la tentación!» Es lo que José hizo dejando su túnica. La mujer de Potifar mintió, y como resultado, José pasó varios años en la cárcel. Me imagino que, estando en su celda, se habría sentido tentado a la desesperación. «José, mira dónde estás. Podrías estar todavía con Potifar. Quizás habrías llegado a ser uno de los consejeros favoritos del faraón. Estarías en banquetes y fiestas en el palacio, en lugar de estar en esta cárcel. ¿Crees que vale la pena servir a Dios?» Así habla el diablo, pero José se mantuvo íntegro, aún en la prisión. Fue fiel a Dios y fiel a su fe, y Dios lo bendijo por esto. Finalmente, por una serie de circunstancias, el faraón oyó hablar de él. José era joven aún, un hombre de unos 30 años. Hacía mucho que estaba sepultado en la cárcel completamente olvidado. Me imagino que a veces habrá pensado que su vida era completamente inútil. Muchas veces habrá pensado que, tal vez, le hubiese convenido acceder a los deseos de la mujer de Potifar. Pero siguió fiel, y Dios lo observaba. Quiero decirte, joven o muchacha que me escuchas, que cuando le dices no al diablo, Dios te está observando. Y Dios te va a ascender. Cada vez que le dices no al diablo, Dios te va a pagar mil veces más de lo que tú pienses que has perdido. Un día en que el faraón había soñado algo que no podía entender, le dijeron que José sabía interpretar sueños y lo envió a buscar a la cárcel. José se presentó ante el monarca e interpretó el sueño. Faraón entonces dijo, «Vístanlo con ropas de lino, y quitándose su

0: propio anillo se lo puso a José. Luego le puso un collar de oro y dijo: «Traed mis carros». Y desde ese momento, José andaba en el segundo carro del reino. El faraón lo hizo el primer ministro de Egipto, encargándole la tarea de almacenar víveres para hacer frente al período de hambre pronosticado en el sueño del monarca. Cuando llegó el hambre, parecía que no había modo alguno de que pudiese sobrevivir la familia de Jacob, y los hijos se dirigieron a Egipto en busca de alimentos, y allí estaba José. Y José les dijo: «Tuvieron malas intenciones cuando me vendieron como esclavo, pero Dios quiso que todo sea para mi bien». ¡Alabado sea Dios! Aquellas cosas que parecen que van a destrozar nuestro pequeño mundo resultan al final para la gloria del Señor. Las cosas pequeñas en tu vida que crees que no son tan importantes son cosas grandes porque encajan en un plan divino y eterno. El primer paso que debes dar es ir al Señor Jesucristo, recibiéndole como Señor y como Salvador de tu vida.
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1: ¿Qué tal, mis queridos amigos? ¿Cómo están ustedes? Muchas gracias por acompañarnos, estar junto a nosotros en esta nueva entrega de 100% Radio. Mi nombre es Mario Serrano, te saludo, bendigo tu vida. Gracias a todos aquellos que semana tras semana nos acompañan en esta propuesta informal de 100% Radio, donde compartimos enseñanzas, palabra de Dios que va a ayudarte a relacionarte mejor con tu Padre Celestial y también a crecer en tu vida cristiana y recibir abundantes bendiciones a través del conocimiento del Señor, de sus propósitos, de sus planes para nuestras vidas. Siempre decimos que cuando más conocemos de Dios, más conocemos de nuestro Señor Jesucristo, vamos creciendo en la gracia, vamos creciendo en la paz, abundando en la paz, porque cada enseñanza nos revela más de lo que tenemos como hijos de Dios, cuál es nuestra identidad, qué es lo que nos pertenece, y este conocimiento de la verdad nos libera, nos edifica, nos fortalece y, por supuesto, trae un caudal impresionante de la bendición de Dios hacia nuestras vidas. Podemos disfrutar abundantes bendiciones mediante vamos aprendiendo y conociendo más acerca de la voluntad de Dios y de su palabra. Como por ejemplo el tema que vamos a tratar hoy, que es parte o la segunda parte de algo que ya habíamos hablado acerca de la sanidad. La sanidad está en Jesús, la sanidad está en la expiación, o fue parte de la expiación de ese sacrificio que Jesús llevó a cabo en la cruz del Calvario. Y hay mucho más que decir con respecto a este tema, y hoy vamos a tratar de continuar.

continuar con esta charla, con esta enseñanza, con esta lección, para que puedas recibir sanidad en tu cuerpo. Lo que vamos a hablar hoy tiene que ver con los obstáculos para recibir la sanidad. ¿Me acompañan? Este tema de ser sanados y de que la voluntad de Dios es que estemos sanos, nos plantea algunas preguntas importantes. Y una de ellas es que si la voluntad de Dios es sanarnos, ¿por qué no todos están sanos? ¿O por qué no todas las personas se sanan? Bueno, hoy vamos a enumerar algunas razones, cosas fundamentales. No vamos a entrar en muchos detalles porque hay cosas que tampoco podemos responder. A veces pensamos que tenemos respuesta para todo, sin embargo, hay cosas que a veces nunca vamos a llegar a entender. Tienen que ver con la persona, tienen que ver con un montón de factores, pero vamos a ver cosas fundamentales que podríamos mirar nuestra propia vida, si es que las tenemos, si es que ignoramos algunas de estas cosas, para que podamos ver manifestada la sanidad de Dios en nuestros cuerpos. Hay mucho que podemos decir, hay mucho que podemos abarcar, sin embargo vamos a centrarnos en algunos puntos nada más, para ver algunas de las razones por las cuales la gente no recibe sanidad en su cuerpo. Una de las razones es la ignorancia. Vos, mi querido amigo, mi querida amiga, no podés operar en algo que no conocés ni comprendés. Si no sabés de algo, no lo comprendés, no podés operar en ello. Y la ignorancia es la razón por qué a veces las cosas suceden o no suceden, ¿sí? En el caso de la sanidad. La ignorancia, ignorar algunos principios o cómo funcionan las leyes de sanidad, pueden ser un impedimento para recibir justamente la manifestación de la sanidad en nuestro cuerpo. La ley de la gravedad, por ejemplo, es una ley inmutable, una ley que está funcionando en todo momento. Los objetos son atraídos por su peso hacia la Tierra, y una persona podría decir, bueno, yo no sabía de la ley de la gravedad, y no sabía que si daba un paso al vacío, en un edificio, por ejemplo, de uno, de dos o de 10 pisos, si yo daba un paso al vacío, no sabía que me mataría. Bueno, no importa que no comprendas la ley de la gravedad, cómo funciona, cómo está sucediendo todo esto, pero si das ese paso al vacío, vas a recibir todo el impacto de esa ley operando en tu contra. Y la gente a veces ignora algunas de las leyes de Dios y no saben cómo funcionan, por ejemplo, con respecto a esto que tiene que ver con la sanidad. Y esta ignorancia está matando a mucha gente. Tenemos que conocer, entender de que la voluntad de Dios es que nosotros seamos sanados. Y tenemos que entender esto que vamos a enumerar ahora para que de esta manera podamos acceder a la sanidad. Una de las razones por las que las personas no son sanadas es porque la enfermedad muchas veces está relacionada con el pecado. Hay que entender lo siguiente: no todas las enfermedades vienen por el pecado, pero tampoco está bien decir que el pecado no es uno de los factores. Vamos a ver un ejemplo en Juan capítulo 9. Se habla allí de que una vez Jesús estaba saliendo del templo y sus discípulos vieron a un hombre que estaba allí, que había nacido ciego, y le dijeron, en el verso 2, Rabí, ¿quién pecó, este o sus padres, para que naciera ciego? En otras palabras, estaban tratando de asociar la enfermedad de este hombre directamente con su pecado, porque era lo que se creía en ese momento, que todo tipo de enfermedad estaba relacionada con el pecado, con la práctica de algún pecado, de la persona o de sus padres. Entonces ellos preguntan al Señor si era el pecado del hombre ciego o de sus padres lo que había causado la enfermedad. Y la respuesta de Jesús fue que
ninguno de ellos había pecado. Esto no quiere decir que ni los padres ni el hijo nunca hubieran pecado, porque todos de alguna manera hemos pecado. La palabra de Dios dice que no hay justo ni aun uno, sino que lo que Jesús está tratando de decir es que el pecado no era lo que directamente causó la ceguera de esta persona. Pero también tenemos que decir, y lo digo nuevamente, está mal decir que el pecado no sea uno de los factores, porque en Juan capítulo 5 se relata, esta vez, que Jesucristo estaba en el estanque de Betesda. Y él sanó a un hombre de manera sobrenatural. Había multitudes de personas en ese lugar y solamente una persona fue sanada. Y más adelante el capítulo muestra que el hombre no sabía quién lo había sanado cuando los judíos le preguntaron en el verso 12: ¿quién es el hombre que te dijo, toma tu camilla y anda? Estamos en Juan capítulo 5. El verso 12, le preguntan a este hombre, ¿quién te dijo, toma tu camilla y anda? Versículos 13 y 14 continúan diciendo, pero el que había sido sanado no sabía quién era, porque Jesús, sigilosamente, se había apartado de la multitud que estaba en aquel lugar. Después de esto, Jesús lo halló en el templo y le dijo, mira, has sido sanado, no peques más para que no te suceda algo peor. Aquí precisamente está diciendo que el pecado o la práctica del pecado haría que le viniese algo peor que esa parálisis. Él asoció el resultado de la enfermedad con el pecado. Entonces vemos por una parte que Jesús dice que ese ciego no era ciego a causa de su pecado, pero a este que estaba paralizado le dice, mira, no peques más para que no te venga algo peor. Entonces, el pecado no es la razón de todas las enfermedades en la vida de las personas, no es a causa del pecado. Sin embargo, la práctica del pecado muchas veces abre las puertas al enemigo para que de esta manera vengan las enfermedades, vengan los problemas, ¿sí? Tomemos un ejemplo, la persona que vive una vida de perversión sexual. Esto va a traer enfermedades, porque no fuimos creados para funcionar de esa manera. Es una perversión de la naturaleza. El cuerpo humano no está hecho para vivir de esa manera. Entonces, las enfermedades sexuales que se transmiten provienen de ese estilo de vida. Aunque Dios no es el autor de esas enfermedades, es la misma naturaleza que se revela porque no está diseñada para vivir de esa manera de licencia sexual o contra naturaleza. También podríamos mencionar que si comes comida contaminada, tu cuerpo va a reaccionar. Y no es Dios el que te está haciendo algo, te está castigando. Hay leyes naturales. Hay factores naturales en esto. Por tanto, es verdad que el pecado puede ser una de las causas por qué la gente no está sana, aunque no es la razón por la que las personas están enfermas. Hay que diferenciar esto. A veces una persona padece una enfermedad, inmediatamente dicen o piensan, ah, ¿en qué habrá andado o qué pecado habrá cometido? No seamos rápidos en juzgar. No todo viene por el pecado, pero la práctica del pecado o violar las leyes de la naturaleza que Dios creó para que funcionen de una manera correcta, violar esas leyes puede traer dificultades a nuestras vidas. Si estás consciente de algún pecado en tu vida y estás creyendo que Dios te va a sanar, bueno, tenés que ponerle un alto a ese pecado. Porque a través de esas cosas que permitís en tu vida, estás dando a Satanás un acceso directo que te está impidiendo recibir lo que Dios está haciendo en tu vida. Romanos 6:16 dice, ¿no sabéis que cuando os presentáis a alguno como esclavos para obedecerle, sois esclavos de aquel a quien obedecéis, ya sea al pecado para muerte o a la obediencia para justicia? Aquí nos habla de que esclavizarnos del pecado va a traer muerte. Y el que trae muerte, ¿quién es? Satanás.
Esto no quiere decir que Satanás se va a convertir

0: en tu amo, en el sentido de que pierdes tu salvación, te vas al infierno, pero sí quiere decir que si eres cristiano y estás viviendo y permitiendo el pecado en tu vida, le estás abriendo una brecha a Satanás. Según dice Juan capítulo 10, verso 10, el ladrón viene con el único propósito de robar, matar y destruir. Pero Jesucristo vino para darte vida. Así que, por un lado tenés a Jesús tratando de darte sanidad, traer salud, y por otro lado está Satanás tratando de enfermarte. Si por medio del pecado te estás sometiendo a Satanás, le estás dando poder y una ventaja en tu vida. Entonces, podés orar, pedirle a Dios por la sanidad, pero tus acciones están permitiendo al diablo que entre, que traiga la enfermedad. Así que,
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Llegó el momento más importante de tu vida. El momento donde tú tienes que tomar una decisión. La decisión que va a ser el cambio por completo en tu casa, en tu corazón, en tu mente. El Señor te ama tanto que sigue llamándote, te sigue buscando. Él sigue tocando la puerta. Él te sigue amando. Él tiene los brazos abiertos esperando por ti. Él nunca te ha dejado. El Señor me llevaba en la Biblia, en la palabra de Dios, en la historia de la mujer del flujo de sangre, que ella sabía que al tan solo tocar el manto de Jesús, ella iba a ser sanada. Ella tuvo que tomar la decisión de

perdón. Que el Señor pueda curar tus heridas. Que Él te pueda levantar. Tú no estás solo. Él nunca te ha dejado. ¿Qué estás esperando, iglesia? ¿Qué estás esperando, pueblo de Dios? Cristo viene ya, Cristo viene pronto. Él quiere, aleluya, que tú te acerques a Él y tú te conviertas completamente. Él quiere, aleluya, transformarte de una manera. Él tiene que moldearte. Tienes que entregarte por completo al Rey de Reyes y Señor de Señores. Si tú quieres aceptar al Señor, repite esta oración conmigo. Repite esta oración desde lo más profundo de tu corazón. Porque el Señor te está escuchando. El Señor te está mirando. Y Él tiene las manos abiertas, los brazos abiertos, esperando por ti. Para darte de su amor. La mesa está servida. ¿Qué estás esperando? Repite conmigo esta oración. Y te aseguro que no te vas a arrepentir jamás. Señor, vengo ante tu presencia para pedirte perdón. Para pedirte, Señor, que tú, aleluya, me perdones. Que escribas mi nombre en el libro de la vida. Que me rompas y me hagas de nuevo. Yo quiero sentir tu presencia, Señor. Yo quiero sentirte junto a mí, Maestro. Te necesito. Te necesito. Gracias, Señor. Te amo. Si repetiste esta oración, déjame decirte que fue la mejor decisión de tu vida y que vas a ver cómo

0: ¡Aleluya!
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Mateo capítulo 14, versículo 22 dice: Enseguida Jesús hizo a sus discípulos entrar en la barca e ir delante de él a la otra ribera, entre tanto que él despedía a la multitud. Despedida la multitud, subió al monte a orar aparte, y cuando llegó la noche, estaba allí solo. Y ya la barca estaba en medio del mar, azotada por las olas porque el viento era contrario. Mas, a la cuarta vigilia de la noche, Jesús vino a ellos andando sobre el mar. Y los discípulos, viéndolo andar sobre el mar, se turbaron, diciendo: «¡Un fantasma!». Y dieron voces de miedo. Otra versión dice que gritaron a gritos pelados, diríamos nosotros acá los argentinos. Estaban muy asustados estos hombres. Me sorprende porque eran hombres, 12, y asustados y gritando.

Los hombres a lo mejor si están solos se asustan y no dicen nada, pero si están con un grupo de amigos y demás, siempre, ¿no?, son como más valientes. Pero estos tenían tanto miedo, pobrecitos, que empezaron a los gritos. Y enseguida Jesús les habla y les dice: tened ánimo, yo soy, no temáis. ¿Qué pasaje tan ilustrativo, tan maravilloso? Podemos sacar tanto de esto, pero hoy quiero dirigirme a aquellas personas que están en situaciones muy difíciles como las que estaban atravesando esta gente. Ellos estaban en una gran tormenta. Y posiblemente estés atravesando una gran tormenta donde hay olas, hay rayos, la lluvia azota con fuerza, vientos impetuosos que están tratando de derribar. Tu barca es tu vida, tu familia, tu trabajo, tu salud. Cosas que están afectando, que vienen con mucha fuerza y que te llenan el corazón de temor, de miedo. No sabes qué hacer. Vos tal vez sos un hombre o una mujer valiente, esforzado, no le temías a nada, pero no sé por qué razón esta parece que te está ganando. Esta tormenta parece que te está haciendo tirar la barca, ¿sí? Se te va a hundir la barca en cualquier momento. Parece que no la vas a poder salvar. Y aquí vemos que dos cosas importantes. Que Dios, mi querido amigo, no está demasiado ocupado para no ver las situaciones que estás atravesando. Él no está tan ocupado como para no ver las situaciones que estás atravesando. Claro, hay situaciones a nivel mundial, hay problemas, hay cuestiones. Acá dice la Biblia que Jesús estaba orando al Padre, que era un momento muy especial para Jesús. Sin embargo, él no perdía de vista a sus discípulos, que estaban atravesando un mal momento. Y esto nos habla de que él presta atención a tu necesidad. Él no está tan ocupado con otras cosas y con otros quehaceres y con los problemas que aquejan a las naciones como para no depositar sus ojos sobre vos y ver la situación difícil que estás atravesando. Él sabe lo que te duele, lo que hay dentro tuyo. Tal vez estás en una situación que nadie te entiende, pero el Señor te entiende. Yo quiero que entiendas eso, mi querido amigo, mi querida amiga. Él no está tan ocupado en tantas cosas que hay que hacer en el mundo y con tantas oraciones que se elevan en el mundo en este momento como para no ver esa situación y ese problema que vos estás atravesando en este momento. Aunque nadie lo sepa, aunque tal vez te lo guardás, te lo llevas por dentro, no querés manifestarlo, algo que estás atravesando, ¿sí? Veo a algunos de ustedes ahí con una situación que no pueden manejar, que una situación que tienen entre manos y no saben qué van a hacer. Bueno, lo primero que quiero decirte, el Señor sabe la situación que estás atravesando y Él no quiere verte así. Él quiere verte bien, confiado, confiada, feliz, sano, sana. Es su voluntad. Jesús dijo: yo he venido para que tengan vida y tengan vida en abundancia. Él no dijo: yo he venido para que tengan una religión amargada, triste y nada más. No, yo he venido a dar vida abundante, que se traduce en salud, en gozo, en disfrutar la familia, en disfrutar de tu trabajo, en tener lo suficiente para poder vivir una vida saludable. Eso es lo que Dios y Jesús vinieron a traer a este mundo. Si no estás viviendo eso, bueno, entonces el Señor está mirando y quiere ayudarte. Lo que pasa es que a veces, cuando estamos en situaciones de aflicción, no vemos o malinterpretamos la ayuda del Señor. Fíjate lo que dice el versículo 25 y 26. Más a la cuarta vigilia de la noche, Jesús vino a ellos andando sobre el mar. Y los discípulos, viéndole andar sobre el mar, se turbaron, diciendo: un fantasma, y dieron voces de miedo. Ellos malinterpretaron, a causa de la aflicción, del problema que estaban atravesando, la ayuda del Señor. Malinterpretaron esta ayuda, no vieron que el Señor quería ayudarlos, estaban encerrados en su problema, y cuando Jesús viene a darles una mano, ellos lo interpretan de otra manera. Y
se asustan en vez de ponerse contentos y ponerse gozosos. Esto es lo que ocurre, mi querido amigo, con Jesús. Muchas veces Él se acerca a vos, quiere brindarte su ayuda, extenderte su mano para sacarte del pozo de la desesperación, romper esos ciclos de vicios que hay en tu vida, darte vida nueva, y las personas piensan que no, que Jesús viene a complicarte la vida, o que es una religión, o que ahí Jesús no te va a poder ayudar en nada, ¿sí? ¿Cuántas veces hay personas que uno le habla de Dios, ¿sí? Yo me recuerdo hace unos años cuando no éramos hijos de Dios todavía, y mi mamá tenía un comercio, y venía siempre un vendedor y le hablaba de Dios, de Jesús. Nosotros no sabíamos nada de Jesús. Y le daba a este hombre, con toda su amabilidad, folletos, trataditos. Y cuando este hombre se iba, mi mamá agarraba los papeles y los tiraba a la basura. Y decía, ¿cómo? ¿Qué cargoso que es este hombre? ¿Cómo me molesta? Claro, estaba interpretando mal la ayuda que venía de parte de Dios. Tal vez vos estás del otro lado diciendo, pero mirá lo que está hablando, yo quiero escuchar otra cosa, no me interesa. Pero tal vez es la forma que Dios está teniendo para llegar a tu casa, para llegar a tu vida y brindarte ayuda. Bueno, pero yo pensaba que la ayuda iba a venir de otro lado. Nunca pensé que Dios podía ayudarme. Nunca pensé que en la palabra de Dios podía encontrar la solución para mi vida. Yo pensé que tal vez si ganaba la lotería o si algún puntero político se hacía amigo mío y me abría las puertas en algún trabajo, o si tenía la ayuda de este o del otro, y tal vez ahí podía. Pero Dios, Jesús, su palabra, no. Y acá los discípulos, venía la ayuda, pero ellos veían un fantasma, alguien que los llenaba de miedo, de temor. Malinterpretaron la ayuda del Señor. Mi querido amigo, no malinterpretes, no niegues, no rechaces esa mano extendida que Jesús quiere darte en este día y te dice, vení, quiero ayudarte, estoy atento a tu necesidad y quiero sacarte de ese lodo de angustia, ese barro de miseria, de vicio. Quiero romper eso en tu vida. Y acá te extiendo mi mano. Y lo hace a través de este programa que en esta tarde está transmitiendo y llegando a tu hogar con este mensaje de fe y de esperanza. No lo rechaces, no te asustes. Recibilo a Jesús. Recibilo a Jesús en tu corazón.

0: Muy bien, quiero orar por todos los amigos que están del otro lado. Señor, te doy gracias por esta palabra, porque tú estás atento a cada oración, a cada pedido de los amigos, de aquellos que están en necesidad. Hay algunos que están del otro lado en este momento, tal vez no les sale palabras de su boca a causa de la angustia, la tristeza que están atravesando, no saben cómo expresarlo, pero yo sé, Jesús, que miras ese corazón, trae consuelo, trae nuevas fuerzas, trae fortaleza, trae unidad familiar. En el nombre de Jesús, que todas las asperezas, discusiones, conflictos se terminen en el nombre de Jesús. Trae claridad, sabiduría a las mentes, las personas que están confundidas. Ese velo de confusión se va y Dios trae claridad a tu mente para tomar decisiones sabias, entendidas. Y el gozo de Dios llena tu corazón. En el nombre de Jesús, bendigo tu vida y declaro sobre tu vida y tu familia bendición, salud, prosperidad y el gozo del Señor Jesucristo. En el nombre de Jesús, amén y amén.
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Llegó el momento más importante de tu vida. 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La decisión que va a ser el cambio por completo en tu casa, en tu

0: corazón, en tu mente. El Señor te ama tanto que sigue llamándote, te sigue buscando. Él sigue tocando la puerta. Él te sigue amando. Él tiene los brazos abiertos esperando por ti. Él nunca te ha dejado. El Señor me llevaba en la Biblia, en la palabra de Dios, en la historia de la mujer del flujo de sangre, que ella sabía que al tan solo tocar el manto de Jesús, ella iba a ser sanada. Ella tuvo que tomar la decisión de hacer un esfuerzo grande, de acercarse al Maestro y tocar el manto de Jesús, porque ella sabía que iba a ser sanada. El Señor quiere que tú te atrevas a dar ese paso de fe confiando en Él. Que te atrevas a tocar el manto de Jesús. Para cuando tú toques el manto de Jesús, tú puedas sentir esa paz. Puedas sentir el perdón. Que el Señor pueda curar tus heridas. Que Él te pueda levantar. Tú no estás solo. Él nunca te ha dejado. ¿Qué estás esperando, iglesia? ¿Qué estás esperando, pueblo de Dios? Cristo viene ya, Cristo viene pronto. Él quiere, aleluya, que tú te acerques a Él y tú te conviertas completamente. Él quiere, aleluya, transformarte de una manera. Él tiene que moldearte. Tienes que entregarte por completo al Rey de Reyes y Señor de Señores. Si tú quieres aceptar al Señor, repite esta oración conmigo. Repite esta oración desde lo más profundo de tu corazón, porque el Señor te está escuchando. El Señor te está mirando. Y Él tiene las manos abiertas, los brazos abiertos, esperando por ti, para darte de su amor. La mesa está servida. ¿Qué estás esperando? Repite conmigo esta oración y te aseguro que no te vas a arrepentir jamás. Señor, vengo ante tu presencia para pedirte perdón, para pedirte, Señor, que tú, aleluya, me perdones, que escribas mi nombre en el libro de la vida. Que me rompas y me hagas de nuevo. Yo quiero sentir tu presencia, Señor. Yo quiero sentirte junto a mí, Maestro. Te necesito. Te necesito. Gracias, Señor. Te amo. Si repetiste esta oración, déjame decirte que fue la mejor decisión de tu vida y que vas a ver cómo la mano de Dios te va a bendecir.
1: Radio. ¿Qué tal, mis queridos amigos? ¿Cómo están ustedes? Es una gran alegría poder compartir este espacio junto a todos los amigos, esta propuesta de 100% Radio. Hoy quiero hablarte acerca de cómo recibir un milagro. ¿Me acompañan? ¿Y qué es un milagro? Bueno, un milagro es la interrupción del ciclo natural de las cosas a través de la intervención divina. Dios creó leyes. Cuando creó la tierra, dice que el Señor miró y vio que todo era bueno y era agradable y hermoso en gran manera. Allí Él creó leyes que son las que hoy todavía siguen funcionando, como las leyes de la gravedad, las leyes de la multiplicación. Él creó la ley donde puso límites al mar, puso el día, la noche. Y también todo lo que tiene que ver con la multiplicación de las semillas, la procreación, etcétera, etcétera, etcétera. Son leyes que rigen.

la vida, la naturaleza, y cuando nosotros funcionamos en ellas apropiadamente y bajo la voluntad de Dios, vamos a ser siempre beneficiados. Pero hay situaciones que podemos estar atravesando, que son situaciones difíciles, de enfermedad, de pobreza extrema, de tristeza, angustia, opresión demoníaca, y situaciones extremas realmente que podemos estar atravesando y que necesitan inmediatamente intervención de Dios. Y cuando ocurre algo asombroso y excepcional, para lo que no hay una explicación racional y que se manifiesta en tu vida a fin de mejorarla, entonces, mis queridos amigos, estamos frente a un milagro. Y en la Biblia encontramos muchos milagros. Son hechos asombrosos, de los cuales no quedan dudas que fueron realizados solo por el poder de Dios, solo a través de la intervención de Dios. Si es algo que ocurre de manera natural, no es un milagro. Tiene que ser algo que sea como la interrupción del ciclo natural de las cosas y que se manifiesta para mejorar nuestra vida o nuestra situación, pero que solamente puede ser atribuido al poder de Dios. Si es imposible, entonces califica como un milagro. Mi querido amigo, mi querida amiga, tal vez estás en una situación muy, muy terrible, en donde la ciencia médica ya te desahució, donde los pronósticos financieros te desahuciaron, donde tal vez las relaciones a tu alrededor están totalmente rotas, solo ves fracaso, destrucción, que ya no hay forma de poder salir adelante. Entonces, esa situación amerita un milagro. Vemos en la Biblia muchos milagros. Por ejemplo, Jesús, cuando reprende a los vientos y la tormenta se aplaca. Cuando Jesús camina sobre el agua, esto también es un gran milagro. Vemos también la multiplicación de los panes y de los peces. Con pocos pececitos y un poquito de pan, el Señor le dio de comer a una gran multitud. Vemos también cuando Jesús resucita a los muertos, resucitó a Lázaro, al hijo de la viuda de Naín, y dramáticas transformaciones de vidas cambiadas por el poder de Dios, como el caso de el endemoniado gadareno, que tenía una legión de demonios donde no lo podían atar ni con cadenas, pero cuando fue liberado, este hombre volvió en sí, se comportaba como una persona normal. Todos quedaron asombrados a través de este gran milagro. Y muchas personas que también están sometidas bajo los poderes de oscuridad o están atrapadas en vicios, cosas por las cuales es imposible que ellos, a través de sus propios medios, puedan salir, el poder de Dios puede cambiar las vidas. Hemos visto dramáticas transformaciones, vidas transformadas, cambiadas por el poder de Dios. Estos son milagros. El milagro del nuevo nacimiento. La persona es transformada, todas las cosas viejas pasan y todas son hechas nuevas. Esto es maravilloso. Pero ¿cómo recibimos un milagro? Bueno, necesitamos fe. En una ocasión Jesús fue a su tierra natal, donde vivían sus hermanos, sus hermanas, su mamá, y dice que allí no pudo hacer ningún milagro salvo que sanó a unos pocos enfermos poniendo sobre ellos las manos. Mateo capítulo 13, verso 58. Y otra versión de la palabra dice: y no hizo allí muchos milagros a causa de la incredulidad de ellos. Había algo que no permitía que los milagros se pudiesen realizar en la vida de las personas, y que era la incredulidad. No tenía que ver con Dios, no tenía que ver con la voluntad de Dios. Marcos capítulo 10, verso 27 dice: mirándolos, Jesús dijo: para los hombres es imposible, pero no para Dios, porque todas las cosas son posibles para Dios. Para Dios no hay imposibles. Aquí la voluntad de Dios es hacer milagros. El poder de Dios está disponible, su mano no se ha cortado para bendecir, para manifestarse con poder. Lo que impide que el milagro se manifieste es la incredulidad en el corazón de la gente. Esta gente veía a Jesús, que lo conocía, y decían: este no es el carpintero, el hijo de José, el hijo de María, acá están sus hermanos, sus hermanas. Nosotros lo conocemos,
lo vimos crecer. ¿De dónde saca estos milagros y de dónde saca que Él es el Hijo de Dios? Y todas estas observaciones que la gente realizaba en el ámbito natural impedían de que pudiesen recibir el milagro que ellos estaban necesitando. En otra oportunidad, una persona se acerca a Jesús y le dice: Señor, traje a mi hijo, tus discípulos no pudieron ayudarlo, pero si vos podés hacer algo, hacelo. Y Jesús dice: Yo no soy el problema. ¿Cómo que si puedo hacer algo? Jesús dijo y añadió: Al que cree, todo le es posible. Aquí el Señor estaba diciendo: Yo no tengo nada que ver en este asunto. Yo quiero hacerlo y tengo el poder, pero está en vos si podés creer, porque al que cree, todo le es posible. Entonces, el ingrediente principal para que puedas ver manifestaciones sobrenaturales del poder de Dios en tu vida es la fe. Hoy Dios, mi querido amigo, mi querida amiga, puede hacer un milagro en tu vida. Si la situación que estás viviendo es imposible, entonces califica para un milagro. Si la situación que vivís a la vista de cualquier persona o mirándolo desde una perspectiva solamente natural o terrenal, llegás a la conclusión de que no hay forma de poder salir adelante, entonces eso califica para un milagro. Y Dios te dice: Para mí no hay nada imposible. Poné tu fe en mí. Yo puedo ayudarte. Yo puedo sacarte adelante de esta situación que estás atravesando. Hoy, mi querido amigo, mi querida amiga, podés recibir un milagro en tu vida. Aunque tengo que aclarar algo que es muy importante. Hay dos formas de recibir las bendiciones de Dios o la manifestación de Dios o el favor de Dios en cada uno de nosotros. Una forma es a través de los milagros y otra forma es a través de vivir en la bendición de Dios. Son dos maneras diferentes. Hay personas que viven de milagro en milagro, pero nosotros dijimos que por definición un milagro va a sustituir o a suspender las leyes naturales. Un milagro es un suceso que sustituye o suspende las leyes naturales y esto es algo que Dios hace en ocasiones especiales, porque la perfecta voluntad de Dios no es quebrar las leyes que Él mismo estableció. La mayoría de milagros que ocurrieron en la época de Jesús tenían el propósito de que la gente que vivía alejada de Dios pudiese creer en el sobrenatural poder de Dios, ver la manifestación de Dios y así poner su fe en Jesús. Pero para el creyente hay un camino aún mucho mejor que el milagro y es vivir en bendición. ¿Cómo es esto? Bueno, mi querido amigo, es así. El plan de Dios no es que vivas de milagro en milagro, porque si necesitas un milagro, eso significa de que estás viviendo de crisis en crisis y Dios tiene que suspender las leyes naturales para entrar en acción en tu vida y traer un milagro, una bendición, una manifestación sobrenatural. Pero vos, mi querido amigo, mi querida amiga, como hijo de Dios, podés vivir mejor que eso. Porque la idea de Dios no es que vivas de crisis en crisis y Él tenga que hacer un milagro tras milagro en tu vida, sino que la voluntad del Señor es que vivas en bendición. Hay un ejemplo en el Antiguo Testamento, cuando Dios le da el maná a los hijos de Israel, y esta era una provisión sobrenatural que venía a ellos, un alimento que venía a ellos en el desierto, donde cada día tenían que ir y buscar su porción, menos el séptimo día, donde el sexto día recogían doblemente para poder comer el sexto y el séptimo día. Pero era un milagro, algo que llegaba a ellos a través de la intervención divina, pero llegó un momento que ese maná, esa intervención sobrenatural, tuvo un fin. Y dice Josué capítulo 5, verso 10 al 12. Estando los hijos de Israel acampados en Gilgal, celebraron la Pascua en la noche del día 14 del mes en los llanos de Jericó, y el día después de la Pascua, ese mismo día, comieron del producto de la tierra, panes sin levadura y cereal tostado. Y el maná cesó el día después que habían comido del producto de la tierra. Y los hijos de Israel no tuvieron más maná, sino que comieron del producto de la tierra de Canaán durante aquel año. El maná
fue algo provisorio.

0: Era una provisión de Dios que venía a ellos hasta que entraran a la tierra prometida. Cuando llegaron a la tierra prometida, comenzaron a comer del fruto de la tierra. Comieron pan, cereal tostado y todo lo que provenía de la tierra, porque ya estaban en la bendición, ya no estaban más en el desierto, ya estaban en la tierra prometida, la tierra de bendición. Y mi querido amigo, mi querida amiga, si sos un hijo de Dios, la idea del Señor es que vivas en la bendición. Porque el propósito de Dios no es quebrar vez tras vez el ciclo natural de las cosas en tu vida. Porque esto sería una señal de que siempre estás en problemas. Dios quiere manifestar su bendición en vos, en ti, de una mejor manera. Y esto es viviendo bajo la bendición de Dios. Dios desea que vivas bajo su bendición cada día. ¿Sí? Y que como el pueblo de Dios cuando entró a la tierra de Canaán, comenzó a disfrutar de los beneficios de la tierra, el alimento, el producto de la vid, del olivo, que era maravilloso. Era una tierra que fluía leche y miel. Y cuando ellos entraron a esa tierra, ya no era necesario el maná, esta intervención sobrenatural de Dios, porque ya estaban en la tierra de bendición. Y mi querido amigo, mi querida amiga, Dios desea que vivas en bendición cada día. Pero aún, si estás pasando por una necesidad y necesitas una intervención de Dios hoy, Él también puede hacerlo y Él también quiere hacerlo. Pero hay un mejor camino para tu vida. Y en todo este camino siempre es necesaria la fe. Mi querido amigo, mi querida amiga, quiero orar por vos. Quiero animarte a que tengas fe en Dios. Dios puede hacer hoy un milagro en tu vida, pero Dios también anhela que vivas bajo su bendición cada día, caminando en sanidad divina, viviendo en armonía, en un hogar feliz, lleno de gozo, lleno de paz, con un cuerpo sano, con un trabajo próspero, con abundancia en todas las cosas que emprendas, seas más que bendecido. Ese es el deseo de Dios y la provisión que Él hizo para nosotros a través de Jesús, porque Él dijo, yo he venido para que tengan vida y para que la tengan en abundancia. Pero repito, si aún hoy estás necesitando una intervención de Dios milagrosa, Él puede hacerlo. Quiero orar por tu vida. Padre, en el nombre de Jesús, oro por cada persona que está escuchando este mensaje, que ellos reciban ahora el milagro que están necesitando. Que haya una intervención sobrenatural de tu poder en favor de sus vidas, en el área de la salud, en el área familiar, en el área laboral y en cada área, Señor, de sus vidas, ellos vean la manifestación poderosa y la intervención divina actuando en este mismo momento. Pero también te pido que podamos y que aprendamos a caminar en bendición, cada día disfrutar de la paz, del gozo, de la sanidad, de la provisión abundante, de esta vida abundante que tenés para cada uno de nosotros, aquellos que hemos puesto nuestra fe en Jesús. Gracias, Padre, por esta gran bendición que nos das y porque podemos vivir vidas abundantes y victoriosas en el nombre de Jesús. Amén y amén. Gracias mis queridos amigos por haber compartido con nosotros este espacio. Dios te bendice y hasta la próxima.
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2: ¿Qué tal? ¿Cómo te encuentras? Espero que bien. Es un gozo y una alegría poder compartir este momento y este espacio junto a vos, mi querido amigo, a ti que estás acompañándome en esta propuesta de 100% Radio. Como cada semana, traigo un tema para que juntos analicemos y veamos y aprendamos a través de la palabra de Dios cosas que nos van a ayudar a crecer y a desarrollarnos espiritualmente. Y hoy quiero hablarte acerca del perdón. Específicamente de perdonar a los demás. Sí, ya sé, te escucho decir, pero no es fácil perdonar,

Si supiera todo lo que tuve que atravesar en mi niñez, cómo fui traicionado, traicionada, personas abusadas, maltratadas, que han pasado por situaciones difíciles, estresantes, traumáticas, cómo llevar a cabo esto del perdón. Pero vamos a ver algo que, una enseñanza, esta enseñanza nos va a ayudar a poner en práctica este consejo del Señor, este deseo de Dios para que seamos libres de toda opresión, de todo maltrato por parte del enemigo, y para eso quiero compartir esta enseñanza. ¿Sí? Seguí conmigo hasta el final para que puedas extraer toda la bendición de esta palabra que quiero compartir contigo en esta oportunidad. Mateo capítulo 18, verso 21-22, encontramos aquí a Pedro con una pregunta, con una inquietud que estaba rondando en su corazón, en su mente, y se acerca a Jesús y le dice: Señor, ¿cuántas veces pecará mi hermano contra mí para que yo pueda perdonarlo? ¿Hasta siete veces? Y Jesús le dijo: no te digo hasta siete veces, sino aún hasta 70 veces 7. En realidad no conocemos el trasfondo de toda esta inquietud que tenía el apóstol Pedro. ¿Por qué se acercó a Jesús haciendo esta pregunta? Tal vez ya había perdonado a alguien, a un pariente, a un amigo, un vecino, el cónyuge, seis veces, y dijo: bueno, la séptima ya está. La séptima va a ser la última, y ahí sí, ahí me van a conocer. Ahí me voy a desquitar y van a saber quién soy yo. O tal vez simplemente Pedro pensó que siete era el número correcto, número perfecto, para que una persona sea espiritual, y de esta manera ya al perdonar siete veces era suficiente. Porque tal vez si perdonaba más de siete veces, tal vez Pedro dijo: si perdono 8, 9 o 10 veces, van a pensar de que me pueden pasar por encima, que total yo siempre estoy dispuesto a perdonar. Creo que 7 es el número correcto. Entonces va con esta pregunta y le dice al Señor: ¿está bien 7? Y Jesús le dice: no, Pedro, no te digo 7, sino 70 veces 7. Eso da un total de 490 veces. Ahora, esto no quiere decir que después de 490 veces ya no hay que perdonar. No, lo que Jesucristo menciona aquí es una cantidad exagerada. ¿Sí? Utiliza este recurso de la hipérbole, que es una exageración, ¿sí?, que uno puede llegar a sufrir, una cantidad exagerada de ofensas que uno puede como individuo soportar en un día. Y en definitiva, lo que él quiere decir o quiere aclarar aquí es que el perdón tiene que ser algo continuo, algo sin fin. El perdón debe ser una actitud en la vida del cristiano. Jesús dijo en Lucas 23:34: Padre, perdónalos porque no saben lo que hacen. No sé si recordás esta escena, qué era lo que estaba sucediendo, qué era lo que estaba pasando. Bueno, Jesús estaba muriendo en la cruz, ahí estaban los soldados romanos que estaban matándolo, burlándose de él, y aunque él estaba sufriendo, estaba padeciendo muchísimo, él tuvo la capacidad de perdonarlos. Digo esto porque hay personas que dicen: bueno, sí, está bien, hay que perdonar, pero vos no sabés lo que a mí me hicieron, vos no viviste lo que yo viví, el sufrimiento que pasé. Bueno, acá Jesús está sufriendo, es más, luego de esto él muere, luego de estas palabras o de este evento doloroso, en donde tal vez una persona podría decir a los ángeles del cielo, a alguien como Jesús, que vengan inmediatamente y que castiguen a esta gente que lo estaba maltratando, pero él no utilizó ese recurso, sino que utilizó algo diferente. Ni siquiera tampoco se aguantó esto, sino que fue aún más, bendijo a estas personas y dijo: Señor, Padre Celestial, perdónalos porque ellos no saben lo que hacen.

Vemos también una actitud similar en Esteban, este hombre de Dios, diácono de la iglesia primitiva, mártir. En Hechos capítulo 7, verso 60, dijo, cuando estaba siendo apedreado por predicar a Cristo, él no había hecho ningún mal, un hombre usado por Dios, un hombre santo, un hombre, un cristiano verdadero. Y él dijo, Señor, no les tomes en cuenta este pecado. Entonces, la actitud nuestra hacia el perdón es que siempre tenemos que tener esta disposición de perdonar. Ahora, no todos van a aceptar el perdón que uno le ofrece, pero la actitud del corazón del cristiano siempre debe ser la actitud de ofrecer el perdón a aquellos que lo solicitan, o aunque no lo soliciten en nuestro corazón, tenemos que perdonar a todas las personas. Jesucristo relata una parábola acerca del perdón luego de responderle a Pedro. En Mateo capítulo 18, en el verso 23, él comienza a relatar una historia, una parábola, algo que ejemplifica una verdad espiritual. Y dice, por eso el reino de los cielos puede compararse a cierto rey que quiso ajustar cuentas con sus siervos. Y al comenzar a ajustarlas, le fue presentado uno que le debía 10.000 talentos. Esta era una suma considerable. Hay una versión de la Biblia que dice que es como 10 millones de dólares. Y continúa la historia diciendo, pero no teniendo él con qué pagar, su señor ordenó que lo vendieran junto con su mujer e hijos y todo cuanto poseía, y que se le pagara la deuda. Entonces el siervo cayó postrado ante él diciendo, ten paciencia conmigo y todo te lo pagaré. Ahora bien, esta es la situación. Hay un hombre que le debe 10 millones de dólares a su señor. No es posible que pueda pagar la deuda. Él sabe que no puede y su señor también lo sabe. En esa época, tú no podías declararte en quiebra, como puedes hacerlo hoy, si tenés una empresa o si debes algo, te declaras en quiebra y evitas en cierta manera de pagar deudas y compromisos. En aquella época te enviaban a la cárcel y te vendían a vos, a tu esposa, a tus hijos y todo lo que tenías, y te convertías en un esclavo. O te mandaban a la cárcel hasta que todo estuviese pagado, y si nunca sucedía, te quedabas en la prisión toda tu vida. Este hombre hizo lo único que era posible hacer, y que fue lo que hizo, se arrodilló y clamó por misericordia. Él dijo, oh Señor, por favor, sé paciente conmigo, por favor, te lo ruego, te pagaré todo, sé paciente. Fíjate lo que dice el verso 27. Dice que el señor de aquel siervo tuvo misericordia de él y le perdonó su deuda. Y nosotros, mi querido amigo, mi querida amiga, teníamos una deuda que no podíamos pagar. Vos tenías una deuda que no podías pagar, yo tenía una deuda que no le podía pagar al Señor, porque dice la palabra de Dios que la paga del pecado es la muerte, Romanos capítulo 6, verso 23. Es decir, que como consecuencia del pecado, tenemos como pago, como fruto, la separación de Dios por toda la eternidad. Y todo el dinero, toda la plata, todo el oro del mundo no podían redimirnos. Entonces Dios, por su compasión, por su gracia, por su amor, envió a su Hijo Jesucristo a la tierra para pagar toda la deuda que nosotros no podíamos pagar. Dios nos vio a nosotros y tuvo compasión, tuvo misericordia, y por amor envió a su Hijo y dijo, les perdono esa deuda. Al hombre, al que le acababan de perdonar la deuda de 10 millones de dólares, dice la historia que un consiervo le debía aproximadamente, haciendo un cálculo, son unos 20 dólares aproximadamente. El acreedor se encontró al deudor y le dijo,

acaban de perdonar una deuda de 10 millones de dólares. ¿Qué son 20 dólares para mí? Quiero que seas tan libre como yo lo soy. No te preocupes. Todo está bien. Porque a mí me han perdonado una deuda de 10 millones de dólares y entonces yo te voy a perdonar a vos también. Sí, eso es lo que debió haber sucedido, pero la historia bíblica nos enseña que no fue así. Leemos en el verso 28 al 31 qué fue lo que verdaderamente sucedió. Pero al salir aquel siervo encontró a uno de sus consiervos que le debía 100 denarios y echándole mano lo ahogaba diciendo: paga lo que debes, paga lo que debes. Entonces su consiervo, cayendo a sus pies, le suplicaba, diciendo: ten paciencia conmigo y te pagaré. Sin embargo, él no quiso, sino que fue y lo echó en la cárcel, hasta que pagara todo lo que debía. Así que cuando vieron sus consiervos lo que había pasado, se entristecieron mucho, y fueron y contaron a su señor todo lo que había sucedido. Él metió a ese hombre en la cárcel después de que personalmente le habían perdonado una deuda de 10 millones de dólares. Este mal hombre envió a la cárcel a un consiervo suyo después de que personalmente le habían perdonado una deuda de 10 millones de dólares y la otra persona solo le debía 20 dólares. ¿Podés creer esto? Bueno, hay personas que son así o somos así en algunos casos. Los versos 32 y 34 dicen: entonces, llamándolo su señor, le dijo: siervo malvado, te perdoné toda aquella deuda porque me suplicaste. ¿No deberías tú también haberte compadecido de tu consiervo, así como yo me compadecí de ti? Y enfurecido su señor lo entregó a los verdugos hasta que pagara todo lo que le debía. Este hombre fue puesto en prisión por la manera como había tratado a su consiervo y consecuentemente perdió el derecho al perdón que en un principio había recibido. Jesús dijo en el verso 35: así también mi Padre Celestial hará con vosotros, porque si no perdonáis de corazón a cada uno de sus hermanos, tampoco vuestro Padre Celestial perdonará vuestras faltas. No es tonto que después de que todo nuestro pecado, nuestra deuda, que era mucho más que todo el oro y la plata de este mundo, fue perdonada, porque recordad, la paga del pecado es la muerte y la separación por toda la eternidad de la presencia de Dios. ¿Puede ser lógico que nosotros nos neguemos a perdonar a aquellos que nos fallan? Le rogamos a Dios diciendo: perdóname, ten misericordia de mí, Señor, ten misericordia de mis pecados por medio de Jesucristo. Y entonces recibimos el perdón y después nos damos vuelta, cruzamos la calle y nos negamos a perdonar a alguien por un asunto pequeño, pero claro, para nosotros tal vez es muy grande y no vamos a desmerecer la situación que tal vez tuviste que vivir, que te lastimó, que te dolió, que te marcó, pero esto no se compara a toda la deuda que Dios nos perdonó a cada uno de nosotros y la misericordia que Él tuvo hacia cada uno de nosotros. Si no perdonamos a los demás después de haber recibido el perdón grande y maravilloso de Dios, estamos haciendo un acto de maldad.

Y la parábola continúa enseñando, nos dice en el verso 34, entonces su señor, enojado, le entregó a los verdugos hasta que pagase todo lo que le debía. Así también mi Padre Celestial hará con vosotros, si no perdonáis de todo corazón cada uno a su hermano sus ofensas. Habla de entregarlo a los verdugos, y así como Jesucristo dijo que si no perdonamos de corazón después de haber sido perdonados de una deuda tan grande por nuestro Padre, seremos entregados a los verdugos, vamos a ver qué son los verdugos. Los verdugos representan toda clase de cosas, de fortalezas demoníacas, cosas que nos controlan, nos quieren dominar, nos quieren maltratar, fortalezas demoníacas, la opresión, la enfermedad, los padecimientos, la depresión y muchas otras cosas. Y la raíz es la falta de perdón. No perdonar después de que nosotros hemos sido perdonados le permite a Satanás afianzarse en nuestras vidas. La Biblia dice que nosotros tenemos que tomar la decisión de perdonar. En la oración del Padre Nuestro también de Mateo capítulo 6, del verso 9 al 11, Jesucristo dice que perdonemos así como nosotros hemos sido perdonados. También Marcos capítulo 11, versos 25 y 26, dice que cuando oramos, si tenemos algo contra alguno, que perdonemos. ¿Qué significa eso? ¿Por cuánto tiempo debe permanecer el rencor en nuestros corazones? ¿Un día, dos, un año? ¿Cuánto? Nada más el tiempo necesario que nos tardemos en recurrir al Señor y orar y decir, Señor, perdono a tal persona. Si tenemos la más mínima huella de rencor contra alguien, deberíamos liberarnos y decir, Dios, los pongo en libertad y los perdono. Y tomo esta decisión porque tú, Señor, me perdonaste una deuda que era imposible que yo pudiese pagar. Pero tú la pagaste por tu misericordia y por tu amor. Y de la misma manera yo tengo que hacerlo con los demás. Señor, te pido por aquella persona que está escuchando este mensaje y esta palabra. Si tal vez tiene rencor en su corazón, alguna raíz de amargura, que tome hoy la decisión de soltar a esa persona, de perdonarla. Sea que esa persona esté viva o que ya haya fallecido, que se olvide de eso y que permita que esa herida sane por tu poder, por tu gracia. Hoy mismo, Señor, te lo pido y te lo agradezco en el nombre de Jesús. Amén y amén.

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y nuestra fortaleza, nuestro pronto auxilio en las tribulaciones. 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
2: Estás entre nosotros ahora. Ayúdanos a poder disfrutar de tu presencia, aún en medio de las batallas, de los momentos difíciles, en medio de las dificultades. Tú dijiste: yo estaré contigo, yo estaré a tu lado. Mi vara y mi cayado te infundirán aliento. Y yo lo creo, Señor. Yo lo creo. Yo quiero acercarme a ti hoy. Quiero aprender a acercarme a través de la fe para tener comunión contigo, para poder conocer más al Espíritu Santo. Gracias, Señor. Porque el que habita al abrigo del Altísimo morará bajo la sombra del Omnipotente. Diré yo a Jehová: esperanza mía y castillo mío, mi Dios, en quien confiaré. Él te librará del lazo del cazador y de la peste destructora. Con sus plumas te cubrirá y debajo de sus alas estarás seguro. Caerán a tu lado 1,000 y 10,000 a tu diestra, mas a ti no llegará. Ciertamente con tus ojos mirarás y verás la recompensa de los impíos, porque has puesto a Jehová, que es mi esperanza, al Altísimo por tu habitación. No te sobrevendrá mal, ni plaga tocará tu morada, pues a sus ángeles mandará cerca de ti, que te guarden en todos tus caminos. En las manos te llevarán, para que tu pie no tropiece en piedra. Por cuanto en mí ha puesto su amor, yo también lo libraré, lo pondré en alto. Por cuanto ha conocido mi nombre, me invocará y yo le responderé. Con él estaré yo en la angustia, lo libraré y le glorificaré. Le saciaré de larga vida y le mostraré mi salvación. Créalo ahora, tómelo para su vida.

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4: 100% radio. ¿Qué tal, mis queridos amigos? ¿Cómo están ustedes? Es una gran alegría poder compartir este espacio junto a todos los amigos que cada semana nos acompañan en esta propuesta de 100% Radio. Y en la última lección, en la última charla, estudiamos lo que significaba ser vueltos a nacer o nacer de nuevo, según lo que dice 2 Corintios capítulo 5, verso 17, de modo que si alguno está en Cristo, nueva criatura es. Las cosas viejas pasaron, he aquí, todas son hechas nuevas. Y ser vuelto a nacer significa ni más ni menos que nuestros espíritus hemos cambiado. Nuestros espíritus estaban muertos a causa del pecado, a causa de haber nacido en pecado a través de la desobediencia de Adán. Dice que a través de Adán reinó la muerte, y que por cuanto todos pecaron estábamos destituidos de la gloria de Dios. La palabra también enseña que estábamos muertos en delitos y pecados. Cuando recibimos a Jesús en nuestro corazón, comienza lo que se denomina el nuevo nacimiento, y significa ni más ni menos que hemos cambiado, pero en nuestros espíritus, no en nuestra parte exterior. Si éramos delgados antes de conocer a Cristo, cuando recibimos a Jesús, seguimos de la misma manera. Si estamos excedidos de peso, bueno, seguimos exactamente igual. Si teníamos problemas con las matemáticas, con la tecnología, no conocíamos algún idioma, en el momento de aceptar a Cristo, esas cosas no cambian. Cosas que tienen que ver con la parte física y también con la parte del alma, que es la parte intelectual y emocional, permanecen iguales, pero nuestro espíritu tiene un cambio y una transformación radical. Este pasaje de 2 de Corintios 5:17 menciona una palabra que es muy interesante. Dice que todas las cosas son hechas nuevas. Y hay dos palabras griegas que son traducidas como nuevo según la Biblia. Y la primera es neos, y se refiere a algo que acaba de ser hecho, pero que existen muchos otros iguales a él. Y la palabra traducida nueva en este versículo es la palabra kainos, la cual significa algo recién.

hecho, el cual no se parece a nada que existía. Y en Cristo, mis queridos amigos, somos hechos una nueva creación, algo completamente nuevo. Al igual que Dios creó los cielos y la tierra en un principio, y Él los creó de la nada, y de igual manera lo hace con nosotros. Él no solo nos limpia de nuestro antiguo yo, sino que Él hace de nosotros un ser enteramente nuevo. Cuando estamos en Cristo, somos participantes de la naturaleza divina, según dice 2 Pedro 1:4. Somos participantes de la naturaleza divina. ¿Por qué? Porque Dios mismo, en la persona de su Espíritu Santo, hace su morada en nuestros corazones, y nosotros estamos en Cristo y Él está en nosotros. Entonces, cuando nacemos de nuevo, hay una transformación total que se lleva a cabo en nuestros espíritus. Por supuesto, con el tiempo se va manifestando en nuestra parte exterior todo lo que estamos viviendo, lo que somos en nuestro interior o en nuestro espíritu. Y la única manera de saber qué fue lo que sucedió en nuestro ser interior es por medio del espejo de la palabra de Dios. No podemos percibir nuestra nueva identidad por medio de las cosas externas, lo que ocurre a nuestro alrededor. Tampoco podemos percibirlo por medio de nuestras emociones, porque eso está en el ámbito del alma, pero en nuestra parte espiritual sí o sí hay una transformación total. Entonces, mis queridos amigos, nuestro desafío es mirar en el espejo de la palabra quiénes somos realmente y vivir de acuerdo a ello. Tú necesitas mirarte todos los días en el espejo, ¿verdad? Tú no dices, cuando te despiertas por la mañana, bueno, me parece o siento en mi corazón que estoy despeinado, o siento que tengo la cara inflamada, o siento en mi corazón que están bien mis ojos, no hay hinchazón y puedo salir a trabajar sin mirar en el espejo. No, necesitas mirar, necesitas todos los días ponerte delante del espejo y mirar tu aspecto. Yo conozco gente que me dice que hace años que no se mira en el espejo porque no les gusta lo que ven. Se ven feos y feas y evitan el espejo. Pero esto no debería ser lo correcto. Debemos mirarnos, ¿sí? Más allá de lo que sintamos. Porque a veces nos parece que estamos bien y nos miramos en el espejo y nos acordamos o nos damos cuenta de que no nos peinamos. O descubrimos que tal vez hay una mancha en la cara o algo que está fuera de lugar y tratamos de corregirlo. Entonces, el espejo revela qué es lo que somos, qué es lo que tenemos, la realidad, más allá de cómo nos sintamos. Y la palabra de Dios es el espejo donde nosotros vemos cuál es nuestra identidad en Cristo, más allá de lo que podemos percibir o sentir con nuestras emociones. Esto es importante que lo podamos comprender, porque mucha gente cuando empieza a leer la palabra de Dios y no tiene en cuenta estos conceptos, comienza a vivir su vida cristiana basándose en lo que siente, en sus emociones. Por ejemplo, la palabra de Dios dice que nosotros somos embajadores de Cristo. Y la persona dice, bueno, pero yo no soy ningún embajador, si yo no tengo pinta de embajador. O lee, por ejemplo, que Dios no nos ha dado espíritu de cobardía, sino de poder, de amor y de dominio propio. Y la persona dice, pero yo no siento nada de eso en mi vida personal. El Señor dice que somos reyes y sacerdotes. Y la persona piensa también, pero yo rey, yo sacerdote, ¿de qué? No, es imposible, debe haber un error. La palabra declara que nosotros somos hijos amados por Dios. Y muchos dicen, yo, amado por Dios, con mis errores, con mis fallas. Otros leen que el Señor nos hizo perfectos para siempre con una sola ofrenda. ¿Yo perfecto? ¿Cómo es posible? Leemos que el Señor nos dice que somos justos, santos, escogidos, que tenemos un propósito, que somos ministros competentes del nuevo pacto. ¿Cómo es posible? Yo no siento nada de eso. Bueno, es porque estás mirando y midiendo tu identidad de acuerdo a tus emociones,

y no estás mirando tu verdadera realidad, que es la que está en la palabra de Dios. Debes relacionarte con Dios con base a lo que está en la palabra de Dios y no con base a lo que haces en el ámbito físico, ni en lo que pensás en tu mente, sino de quién eres en el espíritu, con base a lo que Él ha hecho por ti, con base a lo que la palabra de Dios declara de tu vida. Porque esto no cambia, esto no fluctúa. Y la Biblia dice, por ejemplo, aparte de los versículos que te he mencionado, voy a desarrollar con más profundidad una declaración que la palabra dice acerca de nosotros para que te des cuenta cómo es que tenemos que vivir por fe en la palabra y no ser guiado por lo que pensamos de nosotros mismos o de nuestras emociones. No permitamos que nuestra vida sea guiada por el alma, por las emociones o por los pensamientos, sino por la verdad de la palabra de Dios. Dice, por ejemplo, Efesios 4:24, que cuando recibimos a Jesús en nuestro corazón, dice la palabra que somos una nueva criatura. ¿Sí? Lo habíamos visto en 2 Corintios 5:17. Y dice así Efesios 4:24, y que os vistáis del nuevo hombre. Aquí está hablando de esa nueva criatura. Que os vistáis del nuevo hombre, el cual, en la semejanza de Dios, ha sido creado en la justicia y santidad de la verdad. Lo leo nuevamente. Que os vistáis del nuevo hombre, y empieza a describir este nuevo hombre, y dice, el cual, en la semejanza de Dios, ha sido creado en la justicia y santidad de la verdad. Y alguien dirá, pero yo no me siento ni semejante a Dios, ni que tengo justicia ni santidad. Bueno, cuando una persona nace de nuevo, su espíritu se hace justo y verdaderamente santo. Aquí está hablando de ese hombre interior, no de tu hombre exterior, de tu mente carnal, sino de tu hombre espiritual, que fue creado conforme a la semejanza de Dios en justicia y santidad de la verdad. Tu espíritu es justo y verdaderamente santo. Claro, la Biblia habla de dos tipos de justicia. Hay una justicia que vos producís por medio de tus propias acciones y debes mantener esa manera justa de obrar en tus relaciones con otras personas. Porque si no, no haces lo correcto, si no vivís en virtud a esta justicia y en hacer las cosas como corresponden, por ejemplo, tu jefe podría despedirte, tu cónyuge podría divorciarse de ti, las personas que están a tu alrededor tal vez se enojarían mucho contigo. Por lo tanto, tienes que mantener y tener una manera justa de obrar en tus acciones cotidianas. No obstante, Dios no te acepta con base a tu justicia personal o a tu propia justicia, porque Él te ha dado su justicia, según 2 Corintios 5:21, y dice que Dios el Padre hizo que el Hijo mismo, Jesús, se convirtiera en pecado por nosotros, para que nosotros pudiésemos convertirnos en la justicia de Dios a través de Cristo. Esto es algo que no lo logramos nosotros, es algo provisto por Dios. Una justicia, un regalo de justicia, y en base a esa justicia es cómo nos relacionamos con Dios. Por lo tanto, hay una justicia que va más allá de nuestro proceder diario o de nuestra justicia externa, y está basada en lo que Dios hizo por nosotros. Nosotros recibimos esa justicia de Dios por nuestra fe en Jesús. Es por eso que fuimos creados en justicia y verdadera santidad. No estamos madurando para llegar a tener esa justicia porque ya somos justos. Si lo definimos de una manera simple, diríamos que ya tenemos una relación correcta con Dios a través de la justicia que Él nos ha provisto a través de nuestra fe en Jesús. Fuimos creados en justicia y santidad de la verdad. Esta es una posición que tenemos, una identidad que tenemos en Cristo que va más allá de lo que sentimos. Tal vez en este momento te sentís indigno, que no podés relacionarte bien con Dios. Hay personas a tu alrededor que te están condenando porque no hiciste las cosas bien.
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Posible que te hayas equivocado, que hayas tratado mal a las personas, hayas mentido, hayas cometido algún acto que es reprobable. Sin embargo, en tu ser interior, en tu espíritu, eres justo y santo ante los ojos de Dios, no por tus méritos personales, sino por la obra perfecta de Jesús en la cruz. Es una justicia que se nos regala, pero está en nuestro espíritu. Y en base a eso es cómo nos relacionamos con Dios. ¿Es importante también manifestar justicia en nuestro diario vivir? Por supuesto que sí. Porque a través de ella la gente va a ver a Dios en nuestras vidas. Recordá que dice la palabra que sin santidad nadie verá a Dios. Y por eso dice la palabra que busquemos la paz, que busquemos la santidad, que no tengamos conflictos con las personas. ¿Por qué? Porque si vivimos y no manifestamos en nuestra vida cotidiana una santidad o una justicia externa, ¿cómo la gente va a ver a Dios? ¿Por qué pensás, mi querido amigo, mi querida amiga, que el Señor nos permite estar en esta tierra? Es para que la gente pueda ver a Cristo a través de nosotros. Esa es la misión, una misión muy importante. Es el desafío que tenemos para con aquellos que nos rodean. Pero en nuestra relación con Dios, todo esto ya ha sido solucionado al poner nuestra fe en Jesús. Esta nueva criatura, este nuevo hombre, que es la parte espiritual de cada uno de nosotros, este nuevo hombre, esta nueva mujer, es santa, pura y perfecta ante los ojos de Dios a través de una justicia que se nos otorgó por poner nuestra fe en Jesús. Por eso te decía que tenemos que mirarnos en el espejo de la palabra para ver quiénes somos realmente y comenzar a caminar de acuerdo a ello. No vamos creciendo en santidad para con Dios. Ya tenemos una santidad, la cual nos hace aceptos, con la cual podemos relacionarnos con Él de manera íntima, personal. Por eso dice la palabra que podemos acercarnos confiadamente al trono de la gracia para hallar gracia para el oportuno socorro. ¿Por qué? Porque hay un camino que se abrió, algo que me permite ingresar a la presencia de Dios y es la obra de Jesús en la cruz. En el Antiguo Testamento leemos en los Salmos que ¿quién subirá al monte de Jehová? Limpio de manos, el de corazón puro, el que no es vanidoso. Eran todos requerimientos importantes que la persona tenía que tener para acercarse a Dios. Es más, los sacerdotes tenían que hacer muchos rituales de purificación, lavarse las manos con agua que había sido tratada previamente con cenizas para purificarse, para ser aptos. Todo esto fue solucionado o fue cubierto por la sangre perfecta de Cristo en la cruz. Y por eso que es una palabra usada esta que dice el autor de Hebreos: acérquense confiadamente al trono de la gracia, con osadía, con tranquilidad. Ya no hay vergüenza, ya no hay condenación. ¿Todo esto por qué? Por el camino nuevo y vivo que Jesús abrió a través de su cuerpo, de su sangre. Es maravilloso. Por eso, mi querido amigo, necesitamos mirarnos en el espejo de la palabra y descubrir cuál es nuestra verdadera identidad para así poder caminar conforme a ella. Oramos. Padre Celestial, gracias por el nuevo nacimiento, porque me has hecho una persona justa, santa, pura, aceptada delante de tu presencia, no por mis méritos personales, sino por la obra maravillosa de Jesús en la cruz. Esto me habilita para acercarme a ti, para tener comunión contigo, relacionarme contigo, encontrar ayuda en los momentos de dificultad, poder acercarme hasta tu trono, Señor. Esto es maravilloso. Ayúdanos también a caminar en nuestro diario vivir, en santidad, en amor hacia los demás y demostrando con nuestra propia vida que Jesús vive en nosotros. Este es nuestro gran desafío en este tiempo. Gracias porque tú nos ayudas a hacerlo de esta manera y que podamos mirarnos cada día en el espejo de la palabra para descubrir nuestra verdadera identidad, que no somos fracasados, que no somos pecadores, que no somos inservibles, que no somos personas que no tenemos capacidad, todo lo contrario.
Tu palabra declara que somos justos, santos, aprobados, perfectos, embajadores, amados, aceptados. Esto es maravilloso, Señor, y recibimos todo esto, lo creemos y caminamos en esa verdad en el nombre de Jesús, nombre sobre todo nombre. Amén y amén. Gracias, mis queridos amigos, por haber compartido este momento y este espacio con nosotros. Dios te bendice y hasta la próxima.

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4: 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La vida cristiana es una vida de crecimiento, de desarrollo, de avance. Y esto se logra mediante el entendimiento y el conocimiento de las verdades contenidas en la palabra del Señor. Este espacio de 100% Radio tiene justamente este propósito de ayudarte a crecer en tu vida en Cristo, a fortalecer tu fe, a edificar tu fe y a que puedas conocer un poco más el corazón de nuestro Padre Celestial y también cuál es tu herencia en Cristo, lo que te pertenece como Hijo de Dios. Son temas importantes para crecer, son temas importantes para alcanzar madurez espiritual y vivir de esta manera vidas abundantes, vidas victoriosas, que por supuesto es el propósito de nuestro Padre Celestial, es lo que nuestro Padre Dios quiere para todos nosotros, y es que no seamos niños fluctuantes, arrastrados por cualquier viento, por todo viento de doctrina, sino que vayamos creciendo en nuestra vida espiritual, nos vayamos desarrollando. Y aparte que la madurez nos permite disfrutar mucho más de nuestra herencia, de lo que tenemos en Cristo. El libro de Gálatas habla que cuando el hijo es pequeño, en nada difiere del esclavo, aunque es dueño de todo, pero al desconocer cuáles son sus derechos, lo que le pertenece, lo que tienen como hijo, esto lo hace vivir como un esclavo, hasta el cumplimiento del tiempo en donde ya alcanza cierta madurez y comienza a disfrutar de lo que le corresponde como hijo. Y así es la vida cristiana. Si ignoramos, si no comprendemos, si no entendemos quiénes somos como hijos de Dios, posiblemente vivamos toda nuestra vida cristiana atados, esclavos, sin libertad. Por eso es mi deseo que a través de cada una de estas palabras puedas ir creciendo y madurando para disfrutar de tu vida en Cristo. Vamos a hablar un poquito sobre identidad en Cristo. Segunda de Corintios capítulo 5 verso 17 dice: de modo que si alguno está en Cristo, nueva criatura es. Las cosas viejas pasaron, he aquí, todas son hechas nuevas. Este es un pasaje muy conocido por todos los cristianos, pero que contiene unas enseñanzas importantísimas, y de aquí vamos a comenzar a desarrollar este tema que tiene que ver con nuestra identidad en Cristo. ¿Me acompañan? Hay una frase interesante aquí que dice: de modo que si alguno está en Cristo. Esta frase "está en Cristo" o la frase "en Cristo" se usa más de 300 veces en el Nuevo Testamento. Es una frase muy importante. Es una frase que nos muestra o nos indica de nuestra relación y de la unión del creyente con Cristo. Esto es fundamental. Este es el deseo que el Señor tuvo desde siempre, no solo vivir cerca del hombre, sino vivir dentro del hombre. Tener una relación tan personal que no solo fuera lo exterior, sino que el deseo del Señor era fusionarse con el hombre y vivir dentro de la persona. Esto fue posible cuando Jesús muere y viene el Espíritu Santo a la tierra, y a partir de allí comienza la era de la iglesia, la era de los hijos de Dios, y tenemos esta posibilidad o este privilegio de estar en Cristo, una frase que se usa más de 300 veces en el Nuevo Testamento y se refiere a esta relación vital que tenemos

de unión con nuestro Señor, con nuestro Dios. Pero para que esta relación se lleve a cabo es necesario que seamos una nueva criatura. El viejo hombre, el hombre lleno de pecado, el hombre muerto en delitos y pecados, no puede tener una relación con Dios. Y es necesario que nos convirtamos, o que te conviertas, en una nueva criatura. Por eso, el Señor Jesús, hablando de este nuevo nacimiento, que es un nacimiento espiritual, no tiene nada que ver con un nacimiento físico, le dice a Nicodemo, es necesario que nazcas de nuevo para que puedas ver el reino de Dios. Y ahí, en Juan capítulo 3, se desarrolla una conversación interesante entre Jesús y este Nicodemo, donde justamente el Señor le explica de este nacimiento espiritual que se iba a llevar a cabo cuando el creyente entregara su vida a Dios. Es necesario, para poder entrar entonces al reino de Dios, convertirnos o nacer de nuevo y ser una nueva criatura. Y el Señor no podía mejorar al hombre, ¿sí? Era necesario hacer una nueva creación, porque era tal el grado de corrupción que el hombre tenía que era necesario hacer todo de nuevo. No es posible el mejoramiento, sino es necesaria una nueva creación. Y esto nos lleva a un tema fundamental que creo que es indispensable para que comprendamos esto de la nueva identidad que tenemos en Cristo, porque esta nueva creación no se da en el ámbito físico, sino en el espiritual. Esto es algo que, como dijimos recién, Jesús trata de explicarle a Nicodemo en Juan capítulo 3. Tenemos que comprender lo que se llevó a cabo en ese hombre interior, en nuestro espíritu, porque aquí no está hablando de nuestro cuerpo físico. No dice que cuando aceptamos a Cristo somos una nueva criatura en lo físico. Nos habla de un cambio que es total, porque dice que nueva criatura es las cosas viejas pasaron, todas son hechas nuevas, pero no está hablando del cuerpo físico. Es un cambio que se lleva a cabo en el espíritu. ¿Por qué? Porque si tal vez en el momento que recibís a Jesús sos una persona gorda, luego de ser salva y de aceptar a Cristo en tu corazón seguís siendo gordo, o si sos flaco lo mismo, delgado, delgada. No va a haber cambios a menos que te pongas a dieta. Tampoco habla de tu parte mental o de tu parte emocional. No se lleva a cabo el cambio, la nueva creación en el ámbito del alma, que es la parte mental o la parte emocional del hombre, que es mucha gente lo considera a esto como su verdadero yo, pero no es el cambio ahí realmente, porque si no eras muy inteligente antes de ser salvo, tampoco serás muy inteligente después de ser salvo. También vas a conservar gran parte de tus recuerdos y de tus pensamientos. Hay una tercera parte en donde se lleva a cabo este nuevo nacimiento, y vamos a ver Primera de Tesalonicenses capítulo 5 versículo 23, donde Pablo está orando por los creyentes de Tesalónica y dice así: y el mismo Dios de paz os santifique por completo, y que todo vuestro ser, aquí habla de todo vuestro ser, y menciona espíritu, alma y cuerpo, sea guardado irreprensible para la venida de nuestro Señor Jesucristo. Aquí menciona una tercera parte, ¿sí?, que es el espíritu. Dice que tenemos un espíritu, un alma y un cuerpo. Y la parte, ¿sí?, que cambia realmente no es la parte visible del cuerpo, que es nuestra persona exterior, tampoco es nuestra parte mental y emocional, que es lo que corresponde al alma, sino que lo que cambia es nuestro espíritu. Ese nuevo nacimiento, esa nueva creación se da en el ámbito de tu espíritu. Es esa parte que no podés ver, pero que está en vos. Entonces, es importante que comprendamos esto, porque la mayoría de la gente no entiende que hay un espíritu, una tercera parte en el ser humano, que es la parte del espíritu, y es allí donde el cambio radical, profundo, se lleva a cabo, y es en donde muchas de las cosas ocurren en la vida del creyente, en el área de su espíritu. El espíritu es la parte de nosotros.

El espíritu es la parte de nosotros que cambió y que es nueva después de la salvación. Antes de la salvación, antes de que una persona le entregara su vida a Jesús y antes de que el Señor residiera en su interior, dice la palabra de Dios en Efesios capítulo 2, verso 1, que esa persona estaba muerta. Cuando la persona no tiene a Jesús en el corazón, está muerta espiritualmente, en delitos y en pecados. Cuando recibís a Jesús, hay una nueva creación. Tu espíritu es nacido de nuevo. Y entonces, ese espíritu es el que es transformado, es el que es hecho nuevo, es el que es hecho a imagen de Dios, a imagen del que lo creó. El libro de Efesios dice que nos revistamos del nuevo hombre creado a imagen de Dios. En ese nuevo hombre, que es tu espíritu renacido, eres una persona totalmente nueva. Ahí tienes paz, ahí tienes gozo, el fruto del espíritu está ahí, porque es tu identidad, tu nueva identidad. Ya Dios se relaciona contigo a partir de lo que eres en tu espíritu. Tu espíritu es perfecto, tu espíritu tiene amor, tu espíritu es justificado. Y tu vida cristiana, mi querido amigo, consiste en aprender en tu mente, en el ámbito de tu alma, lo que ocurrió en tu espíritu. Que eres una persona totalmente nueva, pero que eso no se va a manifestar en tu exterior hasta que obtengas el conocimiento necesario. Por eso el apóstol Pablo ora muchas veces y dice: pido a Dios que les dé espíritu de revelación y de entendimiento en el conocimiento de Él. ¿Cuál es la herencia que ustedes tienen como hijos de Dios? ¿Quiénes somos? ¿Lo que tenemos? ¿Cuál es el poder que actúa en nosotros? La vida o la victoria en la vida cristiana viene cuando eres capaz de escudriñar la palabra de Dios, que también es espíritu y es vida, y de ver quién eres, ver lo que Dios ha hecho y de comenzar a creerlo. Como dije recién, ya tenés gozo, ya tenés amor, ya tenés paz, estás lleno de la presencia de Dios, no hay ineptitud ni carencia en el ámbito de tu espíritu. Tenés que percibirlo en el área de tu mente, comprenderlo, y esa es la razón por qué estudiar la palabra de Dios es tan vital e importante para tu crecimiento espiritual. Dice Romanos capítulo 12, verso 2, que seamos transformados mediante la renovación de nuestro entendimiento. ¿Renovándonos a qué? A la verdad de quién somos en nuestro espíritu. Mi querido amigo, mi querida amiga, es muy, pero muy importante que entiendas que la victoria en la vida cristiana viene cuando eres capaz de ver en la palabra de Dios, que es espíritu y vida, quién eres realmente. Ver lo que Dios ve, ver esa nueva criatura que eres en Cristo y empezar a creerlo y caminar de acuerdo a esa nueva identidad.

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